0: Son las 7:04, 7:04. 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
1: En su primer discurso como presidente electo, Abelardo de la Espriella le dio 30 días a los grupos criminales para que se sometan. Además, indicó que adelantará una auditoría a la administración saliente. Cerca de 200 fallecidos y miles de personas en el registro de desaparecidas dejan los sismos registrados en Venezuela. Entre tanto, avanza el proceso de actualización de afectados. Siguen llegando ayudas de diferentes países. Bomberos voluntarios del municipio de Envigado viajaron al vecino país a respaldar las labores de búsqueda y rescate. De esta delegación hacen parte una mujer y 7 hombres. 25 familias resultaron con daños estructurales en sus viviendas tras una explosión registrada en las últimas horas al interior de una mina en el municipio de Segovia. Hurtan la casa natal de Santa Laura Montoya en Jericó. Al parecer, una pareja suministró sustancias a las monjas de la comunidad para facilitar el hurto. Un soldado fue asesinado en medio de combates del ejército contra el Clan del Golfo en zona rural de Dabeiba. Aunque el soldado recibió la asistencia del enfermero de combate, debido a la gravedad de la herida, falleció. Clínica Prado no atenderá a más pacientes de Coo Salud por falta de pagos de la entidad. Esta EPS tampoco programó pagos para el mes de julio, lo que hizo que el Hospital General de Medellín tomara la misma decisión. En Medellín avanzan en el desarrollo de un dispositivo biomédico creado a base de colágeno porcino, capaz de regenerar nervios dañados sin necesidad de realizar injertos del propio paciente.
2: Por primera vez llega Champetiza a Medellín, un encuentro de culturas, generaciones y territorios que contará con la participación de 15 artistas invitados. El encuentro será el 11 de julio. Mañana, 26 de junio, Medellín celebrará la Fiesta de las Músicas con artistas, gestores y la ciudadanía para conmemorar la aprobación de la Ley de la Música y la Ley Súbeles a Ellas.
3: Nueva sorpresa en el Mundial. Ecuador derrotó a la poderosa Alemania y 20 años después clasificó a la siguiente ronda. Costa de Marfil también avanzó tras vencer a Curazao. La Selección Colombia entrenó a puerta cerrada antes de viajar este viernes a Miami. El sábado enfrentará a Portugal en busca de asegurar el primer lugar del Grupo K. Mañana comenzarán las primeras finales del Campeonato Panamericano de Atletismo en la remodelada pista Alfonso Galvis Duque. Colombia competirá con 36 atletas en el certamen que reúne a más de 30 países.
4: En Nordeste Estéreo te informamos la hora.
5: 7:07.
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3: Jueves de la duodécima semana del tiempo ordinario, 25 de junio, del segundo libro de los Reyes, capítulo 24, versículos 8 al 17. Joaquín tenía 18 años cuando subió al trono y reinó 3 meses en Jerusalén. Su madre se llamaba Nehusta, hija de Elnatán de Jerusalén. Joaquín, al igual que su padre, hizo lo que el Señor reprueba. En aquel tiempo subió contra Jerusalén el ejército de Nabucodonosor, rey de Babilonia, y sitió la ciudad. Nabucodonosor llegó a la ciudad mientras sus hombres la sitiaban. Entonces Joaquín, rey de Judá, junto con su madre, sus servidores, sus jefes y sus funcionarios, se rindieron al rey de Babilonia, y éste los hizo prisioneros. Era el octavo año del reinado de Nabucodonosor. Nabucodonosor se llevó de Jerusalén todos los tesoros del templo del Señor y los del palacio real. Destrozó todos los objetos de oro que Salomón, rey de Israel, había hecho para el templo, conforme a las órdenes del Señor. Nabucodonosor se llevó al cautiverio a toda Jerusalén, a todos los jefes y hombres de importancia, con todos los carpinteros y herreros en número de 10,000. Y solo dejó a la gente pobre de la región. También llevó cautivos a Babilonia al rey Joaquín, con su madre, sus mujeres, los funcionarios de palacio y toda la gente valiosa, todos los soldados en número de 7,000, los carpinteros y herreros en número de 1,000, y todos los hombres aptos para la guerra fueron deportados de Babilonia. Y en lugar de Joaquín, Nabucodonosor nombró rey a un tío de Joaquín, Matanías, a quien le puso el nombre de Sedecías. Palabra de Dios, te alabamos, Señor. Salmo 79. Socórrenos, Dios, Salvador nuestro. Dios mío, los paganos han invadido tu propiedad, han profanado tu santo templo y han convertido a Jerusalén en ruinas. Socórrenos, Dios, Salvador nuestro. Han echado los cadáveres de tus siervos a las aves de rapiña y la carne de tus fieles a los animales feroces. Socórrenos, Dios, Salvador nuestro. Hemos sido el escarnio de nuestros vecinos, la irrisión y la burla de los que nos rodean. ¿Hasta cuándo, Señor, vas a estar enojado y vas a arder como fuego tu ira? Socórrenos, Dios, Salvador nuestro. No recuerdes, Señor, contra nosotros las culpas de nuestros padres. Que tu amor venga pronto a socorrernos, porque estamos totalmente abatidos. Socórrenos, Dios, Salvador nuestro. Para que sepan quién eres, socórrenos, Dios y Salvador nuestro. Para que sepan quién eres, sálvanos y perdona nuestros pecados. Socórrenos, Dios, Salvador nuestro. Del Santo Evangelio según San Mateo, capítulo 7, versículos 21 al 29. En aquel tiempo Jesús dijo a sus discípulos: No todo el que me diga, Señor, Señor, entrará en el reino de los cielos, sino el que cumpla la voluntad de mi Padre que está en los cielos. Aquel día muchos me dirán: Señor, Señor, ¿no hemos hablado y arrojado demonios en tu nombre, y no hemos hecho en tu nombre muchos milagros? Entonces yo les diré en su cara: Nunca los he conocido. Aléjense de mí, ustedes, los que han hecho el mal. El que escucha estas palabras mías y las pone en práctica, se parece a un hombre prudente que edificó su casa sobre roca. Vino la lluvia, bajaron las crecientes, se desataron los vientos y dieron contra aquella casa, pero no se cayó porque estaba construida sobre roca. El que escucha estas palabras mías y no las pone en práctica, se parece a un hombre imprudente que edificó su casa sobre arena. Vino la lluvia, bajaron las crecientes, se desataron los vientos, dieron contra aquella casa y la arrasaron completamente. Cuando Jesús terminó de hablar, la gente quedó asombrada de su doctrina, porque les enseñaba como quien tiene autoridad y no como los escribas. Palabra del Señor. Gloria a ti, Señor Jesús.
2: La primera lectura del libro de los Reyes nos habla del rey Joaquín, que inició su reinado, pero falto de sabiduría hizo el mal a los ojos del Señor, exactamente como lo había hecho su padre. La consecuencia no se deja esperar. La ciudad es asediada. Viene el rey Nabucodonosor, rey babilónico, roba los grandes tesoros del templo, los objetos que había fabricado en su momento el gran rey Salomón, se los apropia sacándolos del santuario del Señor y deporta de Jerusalén a todos los jefes y notables. Se habla de más de 10.000 deportados, a la madre del rey, a las mujeres del rey, a los eunucos e importantes del país. Los hizo partir al destierro de Jerusalén a Babilonia. Así ocurre cuando vivimos de espaldas a Dios. Nuestra vida es como un verdadero destierro, salidos de nosotros mismos, creyendo haber encontrado nuestra gran felicidad en el mundo, que solo es un engaño presentado en papel de regalo. Con razón el Salmo responsorial de hoy nos invita a entonar como asamblea litúrgica: por el honor de tu nombre, Señor, líbranos. Dios mío, los gentiles han entrado en tu heredad, han profanado tu templo santo, han reducido la ciudad de Jerusalén a ruinas, echaron los cadáveres de tus siervos en pasto a las aves del cielo, y la carne de tus fieles a las fieras de la tierra. Fuimos el escarnio de nuestros vecinos, la irrisión y la burla de los que nos rodean. ¿Hasta cuándo, Señor? ¿Hasta cuándo vas a estar enojado? ¿Arderá como fuego tu cólera?, se pregunta el salmista en la lectura que hoy proclamamos. Pero pasemos al Evangelio. Cuando Jesús, hablando de algunos carismáticos que tienen en sus labios el nombre del Señor, él lanza una advertencia: no todo el que me dice en sus labios, Señor, Señor, entrará en el reino de los cielos, sino el que hace la voluntad de mi Padre que está en los cielos. Es que Jesús encontraba una contradicción que pervierte la manera de actuar de estos carismáticos. En tiempos de Jesús, invocaban al Señor y pretendían actuar en su nombre, pero no ajustaban su conducta a la voluntad del Padre de los cielos. Por eso él señala esa relación fundamental entre el escuchar la palabra de Dios y hacer realizar la palabra de Dios. Y a renglón seguido coloca una de las más magistrales imágenes evangélicas que encontramos justo al final de este sermón de la montaña de San Mateo, cuando Jesús nos dice que hay que establecer una clara distinción entre el hombre prudente y sabio y el hombre necio, insensato o imprudente. El primero construye su casa, entiéndase, construye su vida, construye su familia, construye su matrimonio sobre la roca que es la palabra de Dios. Y más allá de pruebas, de adversidades entendidas como vientos tempestuosos, como grandes inundaciones, la casa, el matrimonio, la familia, la vida personal se sostiene porque está edificada sobre Cristo y su Espíritu, que roca firme más allá de las dificultades de la vida. En sentido contrario, afirmará que el hombre insensato, el hombre necio, el hombre poco previsor, es aquel que construye su casa sobre arena, entiéndase, construye su vida, su matrimonio, su familia, su empresa, sus proyectos a futuro sobre terreno movedizo, esto es, sobre el mundo, sobre amistades que pueden fallar, sobre intereses que se pueden revertir contra ti. Y cuando vengan esos vientos huracanados, esas tempestades violentas que chocarán contra la casa, la derrumbarán y harán que ésta caiga con gran ruido, con gran estrépito y quizás con burla y desdén de los demás. Hoy tú y yo preguntémonos: la casa de mi vida, la casa de tu matrimonio, mi sacerdocio, la casa de nuestras familias, la casa de nuestro proyecto existencial, ¿lo hemos construido sobre Dios, sobre la fe en Él, la fe en su palabra, sobre los valores del amor, el servicio, la misericordia, el perdón, la entrega de la propia vida? ¿O hemos construido la casa de nuestra vida, de nuestro hogar, sobre el egoísmo, el deleite personal, la satisfacción momentánea, los placeres efímeros, las conveniencias propias, la apariencia frente a otros, el aplauso efímero y que pasa? ¿Sobre qué has construido tu vida? Mucha gente a veces se acerca a uno como sacerdote y le dice: Padre, he fracasado. Padre, se me acabó el matrimonio, me peleé con mi familia, me despidieron de la empresa, los amigos que creía tener me abandonaron, estoy empezando de cero, ¿en qué fallé? ¿En qué me equivoqué? Y la única respuesta que yo le puedo dar es: tu vida la has edificado sobre los valores del Evangelio, la palabra de Cristo, o sobre los falsos valores del mundo. ¿Cuánta gente perdió su casa porque por vanidad se endeudó cuando no podía endeudarse? ¿Cuánta gente perdió su matrimonio cuando por una aventura y un placer engañoso se metió con alguien con quien no debía de meterse y su cónyuge nunca le perdonó? ¿Cuántas personas tenían un reconocimiento público y social y una calumnia o un escándalo público acabó con ellos y de paso con su vida, porque sentían que ellos valían no de cara a la mirada de Dios, sino la mirada humana? Estas son personas que han construido sobre arena, no sobre roca. ¿Cuántos seres humanos han cifrado su valía en su cuerpo y cuando la belleza, el vigor, la juventud pasan, sienten que la vida no tiene sentido? Es de que pensemos verdaderamente que nos pide el Señor. Culmina nuestra reflexión mostrándonos una parte final del Evangelio de hoy, cuando dice que la gente escuchaba admirada la enseñanza de Jesús y más le admiraban porque enseñaba con autoridad y no como los escribas, rabinos y maestros de Israel hace 2000 años. Es que la palabra autoridad viene de autor y el autor supremo de todo es Dios. Por eso hablar con autoridad es hablar con Dios adentro, y predicar con autoridad es predicar con Dios adentro de nosotros. Señor, danos la sabiduría de construir nuestra vida sobre ti, que eres la roca, la palabra cierta, y danos autoridad para hablar a los demás, como bellamente decía en su momento el Papa Pablo VI, ahora santo: para hablar a los hombres de pies, esto es, con autoridad, primero hay que hablar a Dios en oración y de rodillas. Que el Señor te bendiga abundantemente en este día, en el nombre del Padre, y del Hijo, y del Espíritu Santo. Amén.
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0: Estéreo, te informamos la hora.
1: 8 de la noche, 16 minutos.
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1: Doña Pastora Gómez en La Patera, usted con nosotros. 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

0: En Nordeste Estéreo te informamos la hora.
1: 8:46.
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Parece que el alma desfallecida rejuvenece con las brisas. 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Vuelve a adornarse con el espléndido follaje de aquella, la primavera inmortal, serenata.

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0: En Nordeste Estéreo te informamos la hora.
1: 9:47
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0: En Nordeste Estéreo te informamos la hora.
1: 10:45 PM. 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

0: en Nordeste Estéreo te informamos la hora.
1: 10:52 PM. 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

corazón. Y aunque todos, me digan, esto no, es verdad. Yo lo siento,

días, hermanos. Tengan todos muy buenos días. De una manera muy especial, bienvenidos a la Santa Eucaristía. Oramos en el eterno descanso de Adrián Humberto Marín en su 10º aniversario, intención de su esposa e hijos. Comendemos también en este altar todas nuestras intenciones. Damos gracias a Dios por la vida y el cumpleaños de Danceli Galvis, que Dios le bendiga en su cumpleaños. Saludamos a los campesinos, a las familias, orando por los enfermos, por los que tienen dificultades en su vida, por la unión y los matrimonios. En intención diocesana estamos orando por los que tienen dificultades o padecen adicción a las drogas. En el nombre del Padre, del Hijo y del Espíritu Santo, la gracia de nuestro Señor Jesucristo, el amor del Padre y la comunión del Espíritu Santo estén con todos vosotros. Queridos hermanos, para celebrar dignamente esta Santa Eucaristía, con mucha humildad vamos a pedirle sincero perdón a Dios por las faltas y pecados que hemos cometido. Yo confieso ante Dios Todopoderoso y ante ustedes, hermanos, que he pecado mucho de pensamiento, palabra, obra y omisión. Por mi gran culpa, por eso ruego a Santa María Siempre Virgen, a los ángeles y a los santos, y a ustedes, hermanos, que intercedan por mí ante Dios nuestro Señor. Dios Todopoderoso tenga misericordia de nosotros, perdone nuestros pecados y nos lleve a la vida eterna.

Dios, concédenos tener siempre, Señor, respeto y amor a tu santo nombre, porque jamás dejas de dirigir a quienes estableces en el sólido fundamento de tu amor, por Jesucristo nuestro Señor. Escuchemos la palabra de Dios.

0: Lectura del segundo libro de los Reyes. El año noveno del reinado de Sedecías, el mes décimo, el 10 del mes, vino Nabucodonosor, rey de Babilonia, con todo su ejército contra Jerusalén. Acampó contra ella y la cercaron con una tapia. Y la ciudad estuvo sitiada hasta el año 11 de Sedecías. El mes cuarto, el día noveno del mes, cuando arreció el hambre dentro de la ciudad y no había pan para la gente del pueblo, abrieron una brecha en la ciudad, todos los hombres de guerra huyeron durante la noche por el camino de la puerta, entre los dos muros que están sobre el parque del rey, mientras los caldeos estaban apostados alrededor de la ciudad y se fueron por el camino de Arabá. Las trompas caldeas persiguieron al rey, dándole alcance en los llanos de Jericó. Entonces el ejército se dispersó, abandonándolo. Capturaron al rey Sedecías y lo subieron a Riblá, a donde estaba el rey de Babilonia, que lo sometió a juicio. Sus hijos fueron degollados a su vista y a Sedecías le sacó los ojos. Luego lo encadenaron con doble cadena de bronce y lo condujeron a Babilonia. El mes quinto, el día séptimo del mes, el año 19, Nabucodonosor, rey de Babilonia, Nabuzardán, jefe de la guardia, servidor del rey de Babilonia, vino a Jerusalén e incendió el templo del Señor y el palacio real y la totalidad de las casas de Jerusalén. Todas las trompas caldeas que estaban con el jefe de la guardia demolieron a las murallas que rodeaban Jerusalén. En cuanto al resto del pueblo que quedaba en la ciudad, los desertores que se habían pasado al rey de Babilonia y el resto de la gente los deportó Nabuzardán, jefe de la guardia. El jefe de la guardia dejó a alguno de los pobres del país para viñadores y labradores. Palabra de Dios.
1: 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Junto a los canales de Babilonia nos sentamos a llorar con nostalgia de Sion. En los sauces de sus orillas colgábamos nuestras cítaras. Allí los que no reportaron nos invitaban a cantar. Nuestros opresores a divertirlos, cántenos un cantar de Sion. ¿Cómo cantar un cántico del Señor en tierra extranjera? Si me olvido de ti, Jerusalén, que se me paralice la mano derecha. 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

Señor esté con vosotros. Proclamación del Santo Evangelio según San Mateo. Al bajar Jesús del monte, lo siguió mucha gente. En esto se le acercó un leproso, se arrodilló y le dijo: Señor, si quieres, puedes limpiarme. Extendió la mano y lo tocó diciendo: quiero, queda limpio. Y enseguida quedó limpio de la lepra. Jesús le dijo: no se lo digas a nadie, pero ve a presentarte al sacerdote y entrega la ofrenda que mandó Moisés para que le sirva de testimonio. Palabra del Señor. Queridos hermanos, agradecidos con Dios por este día que hoy nos regala y por permitirnos encontrarnos con su santa palabra. Ya sabemos que la lepra era una enfermedad grave que llevaba a la persona a la muerte. Sabemos también que la persona que tenía la lepra tenía que irse de la casa, del pueblo, tenía que abandonar la familia. El leproso, de la enfermedad de la cual nos habla hoy el Evangelio, él sabía que iba a morir de eso, no había ninguna cura. Pero de pronto en algún momento, uno de ellos, un leproso que se alejó del grupo de los leprosos, escuchó hablar de Jesús. Hay un detalle importante: Jesús se deja encontrar del leproso. Todas las personas, cuando veían un leproso, salían corriendo inmediatamente para no ser contaminados, para no ser contagiados de esa enfermedad, de esa lepra. Y Jesús se deja encontrar del leproso. Jesús no le huye. Cuando Jesús lo ve, lo mira a los ojos y Jesús le dice a él: ¿qué quieres? Él le respondió: Señor, si quieres, puedes limpiarme. Si quieres. Él no le dijo: Jesús, tienes que sanarme, tienes que limpiarme. Es que muchas veces nosotros condicionamos a Dios y queremos que las cosas sean como nosotros decimos. No. Dejemos que Dios sea Dios. Y Él, con su humildad, pero también con su necesidad y con su súplica, le dices: Señor, si quieres, si tú quieres, si es tu voluntad. Jesús se le quedó mirando a los ojos y le dijo: quiero, queda limpio. Queridos hermanos, ¿cuál es nuestra lepra hoy? ¿Cuál es mi enfermedad? ¿Cuál es mi problema? ¿Cuál es mi dificultad? ¿Qué es aquello que me detiene? Y quiero que se lo presentes a Jesús. ¿Cuál es tu vicio? ¿Cuál es tu preocupación? ¿Qué es lo que no te deja avanzar en tu vida? Y entonces vas a decirle hoy a Jesús: Señor, si quieres, puedes ayudarme. Si quieres, puedes limpiarme. Si tú quieres, Señor, que sea siempre la voluntad de Dios. Muchas veces en la vida nos enojamos con Dios porque no obtenemos lo que queremos en el momento que lo deseamos. Dejemos que Dios vaya haciendo su obra. Dios a todos nos conoce perfectamente bien, muy bien. Entonces no tenemos por qué condicionar a Dios. Estamos enfermos, Dios, si quieres me puedes sanar. No tengo empleo, Señor, cuando tú quieras. Los tiempos de Dios, mis queridos hermanos, son perfectos, pero muchas veces nosotros pasamos toda nuestra vida condicionando a Dios. Por eso dile: Dios, aquí estoy, Dios, bendíceme. Dios,
te presento mi lepra, mi enfermedad. ¿Ustedes se imaginan lo que era tener la lepra? Sentirte discriminado, sentirte ignorado, sentirte no tenido en cuenta. Tener la lepra significa sentirte rechazado por los demás. Pero llega Jesús precisamente a sanar. Llega Jesús a dar una nueva oportunidad. Llega Jesús a bendecir. Por eso dile a Jesús hoy que limpie tu lepra, que limpie tu pecado. Dile a Jesús hoy que te sane. Y díselo: Señor, si tú quieres, si tú quieres. Y de esa manera Dios, mis queridos hermanos, hará grandes maravillas y bendiciones en nuestra vida. No nos apuremos. Como bien les decía, los tiempos de Dios son perfectos. Entonces permitamos que Él en su tiempo haga su trabajo y sus milagros en cada uno de nosotros. Jesús nos bendiga, San José nos proteja y la Virgen nos acompañe a todos. Amén.

hermanos, para que este sacrificio vivo y vuestro sea agradable a Dios, Padre Todopoderoso. Aceptación de este sacrificio de reconciliación y de alabanza, concédenos que, purificados por tu eficacia, te ofrezcamos el obsequio agradable de nuestro corazón. Por Jesucristo nuestro Señor. El Señor esté con vosotros. Levantemos el corazón. Demos gracias al Señor nuestro Dios. En verdad es justo y necesario, en nuestro deber y salvación, darte gracias siempre y en todo lugar. Señor Padre Santo, Dios Todopoderoso y Eterno, tú eres el Dios vivo y verdadero. El universo está lleno de tu presencia, pero sobre todo has dejado la huella de tu gloria en el hombre creado a tu imagen. Tú lo llamas a cooperar con el trabajo cotidiano en el proyecto de la creación y le das tu espíritu para que sea artífice de justicia y de paz en Cristo el hombre nuevo. Por eso, unidos a los ángeles y a los santos, cantamos con alegría el himno de tu alabanza.

presentarte en este momento para que le presentes a Dios tu vida, la lepra, la enfermedad, lo que nos preocupa, lo que queremos que Dios sane en nuestra vida. Y le vas a decir: Señor, si tú quieres, sáname. O más bien, cuando tú quieras, Dios, que sea en tu momento, que sea en tu tiempo. Santo eres en verdad, Señor, fuente de toda santidad. Por eso te pedimos que santifiques estos dones con la efusión de tu Espíritu, de manera que se conviertan para nosotros en el cuerpo y la sangre de Jesucristo nuestro Señor, el cual, cuando iba a ser entregado a su pasión, voluntariamente aceptada, tomó pan, dándote gracias, lo partió y lo dio a sus discípulos diciendo: tomad y comed todo de él, porque esto es mi cuerpo que será entregado por vosotros. Bendícenos, Jesús, sáname, Jesús, ayúdame. Si tú quieres, cuando tú quieras, Jesús, te amo, Jesús. Del mismo modo, acabada la cena, tomó el cáliz, dándote gracias de nuevo, lo pasó a sus discípulos diciendo: tomad y bebed todo de él, porque este es el cáliz de mi sangre, sangre de la alianza nueva y eterna, que será derramada por vosotros y por muchos para el perdón de los pecados. Haced esto en conmemoración mía.

Este es el sacramento de nuestra fe. Así pues, Padre, al celebrar ahora el memorial de la muerte y resurrección de tu Hijo, te ofrecemos el pan de vida y el cáliz de salvación, y te damos gracias porque nos has hecho dignos de servirte en tu presencia. Te pedimos humildemente que el Espíritu Santo congregue en la unidad a cuantos participamos del cuerpo y la sangre de Cristo. Acuérdate, Señor, de tu Iglesia extendida por toda la tierra, con el Papa León, con nuestro obispo, Monseñor Luis Albeiro, y todos los pastores que cuidan de tu pueblo, llévala a su perfección por la caridad. Acuérdate también de nuestros hermanos que durmieron en la esperanza de la resurrección. Recuerda de una manera muy especial a tu hijo, Adrián Humberto Marín, en su 10º aniversario. Y de todos los que han muerto en tu misericordia, admítelos a contemplar la luz de tu rostro. Ten misericordia de todos nosotros, y así con María la Virgen, Madre de Dios, San José, los apóstoles, y cuantos vivieron en tu amistad a través de los tiempos, merezcamos por tu Hijo Jesucristo compartir la vida eterna y cantar tus alabanzas. Por Cristo, con él y en él, a ti, Dios Padre omnipotente, en la unidad del Espíritu Santo, todo honor y toda gloria por los siglos de los siglos. Amén. Queridos hermanos, los invito en este momento para que con mucha fe oremos todos como el mismo Jesús nos enseñó. Padre nuestro que estás en el cielo, santificado sea tu nombre, venga a nosotros tu reino, hágase tu voluntad en la tierra como en el cielo. Danos hoy nuestro pan de cada día, perdona nuestras ofensas como también nosotros perdonamos a los que nos ofenden. No dejes caer en la tentación y líbranos del mal. Líbranos de todos los males, Señor, y concédenos la paz en nuestros días, para que, ayudados por tu misericordia, vivamos siempre libres de pecado y protegidos de toda perturbación, mientras esperamos la gloriosa venida de nuestro Salvador Jesucristo. Señor Jesucristo, que dijiste a tus apóstoles: la paz os dejo, mi paz os doy, no tengas en cuenta nuestros pecados, sino la fe de tu Iglesia, conforme a tu palabra, concédele la paz y la unidad, tú que vives y reinas por los siglos de los siglos. La paz de Jesús esté siempre con vosotros. Hermanos muy queridos, compartamos todos un saludo de paz.

0: Este Jesús eres el Cordero de Dios que quita el pecado del mundo. Dichosos los invitados a la cena del Señor.
1: Comunión espiritual. Creo, Jesús mío, que estás real y verdaderamente en el cielo y en el santísimo sacramento del altar. Os amo sobre todas las cosas y deseo vivamente recibirte dentro de mi alma, pero no pudiendo hacerlo sacramentalmente, venid al menos espiritualmente a mi corazón. Y como si ya os hubiese recibido, os abrazo y me uno del todo a ti. Señor, no permitas que jamás me aparte de ti. Amén.

Yo siento angustia cuando veo que después de 2000 años y entre tantos desengaños, pocos viven por amor. Muchos hablan de

amor, si en fervor y en alegría, pues en las madres María y los padres San José, y sus hijos imitasen a Jesús.

gracias a Dios por la vida que nos regala y nos concede. Gracias a Dios por nuestra familia. No olvides que tú y yo tenemos la mejor familia del mundo entero. Amemos mucho nuestra familia. Escuchemos la familia. Perdonemos en familia. Eso es demasiado importante. Gracias a Dios por esta Santa Eucaristía. Hoy, si Dios quiere, la Santa Misa en el Llano a las 7 de la noche. Y seguidamente, pues tendremos el rato de oración con el Santísimo en la Capilla del Llano. 7 de la noche, Dios mediante. Vamos a presentarle a Dios nuestro pecado, nuestra enfermedad. Y simplemente vamos a decirle como aquel leproso: Señor, si tú quieres, puedes limpiarme cuando tú quieras. No condicionemos a Dios, no. Dejemos que Dios sea Dios. Él sabe cuándo. Entreguémosle toda nuestra vida. Hemos cerrado en esta Santa Eucaristía, en el eterno descanso de Adrián Humberto Marín, en su 10º aniversario. Concédele, Señor, el descanso eterno. Que su alma y las almas de los fieles difuntos, por la misericordia de Dios, descansen en paz. Amén. Oremos. Renovados por la recesión del cuerpo santo y de la sangre preciosa, imploramos tu bondad, Señor, para obtener con segura clemencia lo que celebramos con fidelidad constante. Por Jesucristo nuestro Señor. Sagrado Corazón de Jesús. Sagrado Corazón de Jesús. Sagrado Corazón de Jesús. El Señor esté con vosotros. Y la bendición de Dios Todopoderoso, Padre, Hijo y Espíritu Santo, descienda sobre vosotros y los acompañe siempre. Oh Señora mía, oh Madre mía, yo me ofrezco enteramente a vos, y en prueba de mi filial afecto os consagro en este día mis ojos, mis oídos, mi lengua, mi corazón, en una palabra todo mi ser, ya que soy todo vuestro, Madre de bondad. Guardadme, defenderme como hijo y posesión vuestra. Amén. Nuestras oraciones también por Venezuela. Han muerto cientos y cientos de personas y cientos y miles desaparecidos. Muchos lo perdieron todo, hasta su vida y su familia. Oremos por Venezuela. Padre nuestro que estás en el cielo, santificado sea tu nombre. Venga a nosotros tu reino. Hágase tu voluntad en la tierra como en el cielo. Bendiga Venezuela y el mundo entero. Amén. Podéis ir en paz. San José y la Virgen los acompaña a todos. Amén.

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0: Nos acompaña su amigo Jorge Mario Restrepo. Los invito para que ustedes, como siempre, reciban la señal sonora de la reina de la sintonía. Nos permita llegar a sus hogares a través de las ondas del 89.4 y también, por supuesto, a través del mundo virtual. En las diferentes aplicaciones donde se escucha nuestra radio estación, en cualquier parte de Remedios Antioquia, Colombia y el mundo. Una mañana más de una importante información. Una mañana más de todo lo de entretenimiento musical que les irradia la reina de la sintonía desde las 4 de la mañana con el despertador y por supuesto hasta ahora con el bloque de servicios sociales y avisos clasificados. Cordialmente les invitamos a que le pongan un poquito más de volumen a su radio. Escuche muy bien esta información que llega a continuación. Replíquela si conoce a quien va dirigida a estos servicios sociales y avisos clasificados. Anote algún dato importante con lápiz y papel en la mano. Porque no olvide que siempre llegan algunos números telefónicos, algunas fechas, algunos datos relevantes, importantes que pueden ser de suma interés, de suma utilidad para usted en su casa, en su finca, en su vereda. Así que comenzamos el bloque de la siguiente manera. 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Mucha atención, que trabajo sí hay. Se necesitan dos trabajadores para la adobera en Puente Roto y un trabajador para manejar volqueta. Los interesados pueden comunicarse al 310-545-9316 o al 314-293-2613. Así que reiteramos, trabajo sí hay. Se necesitan dos trabajadores para la adobera en Puente Roto y un trabajador para manejar volqueta. 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Se recuerda a todas las personas víctimas de conflicto armado interno que no hayan realizado la declaración de algún hecho victimizante, entre los cuales se encuentran desplazamiento forzado, amenaza, homicidio, masacre, despojo o abandono de tierras, actos terroristas, atentados, combates, enfrentamientos, hostigamientos, desaparición forzada, delitos contra la libertad y la integridad sexual, secuestro, tortura, vinculación de niños, niñas y adolescentes en actividades relacionadas con grupos armados ilegales, que tienen hasta el 21 de agosto para rendir sus declaraciones por los hechos victimizantes sufridos desde 1985 en adelante. Término establecido en la ley 2343 de 2023 y ampliado por la ley 2421 de 2024, para lo cual se requiere que acudan o llamen a la personería para el agendamiento de la cita respectiva. Los interesados presentarse personalmente a la personería municipal a solicitar la cita para la declaración o comunicarse al 604-322-2867, extensión 9004. 604-322-2867, extensión 9004. Para el señor Luis Alejandro Lescano Pérez, donde se encuentre, que por favor se acerque el próximo martes 30 de junio, en hora de la mañana, a la unidad local del CTI de Segovia, de carácter urgente, o que en su defecto se comunique mediante el número WhatsApp 311-525-0201. 311-525-0201. 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
0: Claro que sí, resultado de lotería jugadas la noche anterior. Mucha atención, Lotería de Bogotá, premio mayor 0554, Bogotá 0554. El Quindío 7091, Quindío 7091. Paisita 9692, Paisita 9692. El Playfor 3278, Playfor 3278. Cafeterito 09 87 Cafeterito 0987. Chontico 3803. Chontico 3.

800-943-8003 y el CAS 243, CAS 243. Fueron las informaciones a través de la radio en la Reina de la Sintonía. A las 8 llegaremos con las mañanas informativas en Nordeste Estéreo.

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1: 8:02.
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0: 8:09, estamos listos ya, preparaditos las voces de la radio para iniciar las mañanas informativas. El espacio que a esta hora nos pone al día con la gente, nuestros oyentes en este espacio, que es el matutino, el mañanero, el sabroso. Para ponerse al día todas las mañanas, Jorgito, feliz, feliz fin de semana con Puente.
1: Moralito, sí señor, Puente, el puente de San Pedro y San Pablo Morales.
0: Ahí se llama.
1: Así se llama este puente, el puente de San Pedro y San Pablo. 8:10, comenzamos nuestras mañanas informativas en este maravilloso viernes. Hoy fecha cabalística, vea, 26 del mes 6 del año 2026. Hoy es el día de los seises, vea. Pero dígame, ¿quién hace el 66 de 20? Ay, María, ay, qué miedo, ay, qué tuto. 26 de junio del 2026, Morales, cerrando este mes en número 6. Ya prácticamente cerrando el mes del cucho, el mes del padre. Y aquí la reina de la sintonía los acompaña con mucho cariño en este, en esta soleada mañana. Vea, quedó mañana tan bonita, ¿cierto?
0: Yo la veo calientica.
1: Está como calientica,
0: es, sí, está en verano, mío, está en verano ya.
1: Vea, y casualmente estamos a 26 grados. Que 26, sí, pues que... por todo lado, pues de año 26, día 26, temperatura 26. Vea pues.
0: Y vamos a 26 noticias.
1: ¿Será?
0: Muy bien, hombre.
1: Bueno, Moralito, vamos a comenzar como siempre nuestra ronda informativa para este maravilloso viernes, fin de semana de puente, como usted lo decía, fin de semana de fútbol para nuestro país, fin de semana de noticias tristes, fin de semana de noticias esperanzadoras, en fin, hay de todo un poquito en este viernes y le vamos a contar, vamos a hacer un resumen rápidamente de lo que pasa en la tierrita, en el nordeste antioqueño, en Colombia, en el mundo. 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
3: Atención, llegó a los titulares de la prensa nacional.
1: Bueno, Moralito, titulares de la prensa nacional, ¿con quién quiere, con qué
0: no,
1: quiere que arranquemos?
0: No, iniciemos como quedó el mundial ayer.
1: Bueno, si arranquemos con eso, que es un poco más.
0: ¿Con qué juega mañana Colombia?
1: Portugal.
0: Es como es de miedoso. ¿No?
1: Portugal, es portugués.
0: ¿Qué la mía es de Portugal, hombre?
1: Portugués.
0: A mí no me da miedo en Portugal.
1: No, tampoco, no.
0: Ahora los oyentes en la polla que vamos a hacer hoy nos van a decir quién va a ganar mañana.
1: Bueno, Moralito, ayer Ecuador, que es nuestro país hermano, recordó lo que hizo Colombia en el 1990 en Italia, que derrotó a la poderosa Alemania. Ayer 2-1, esos ecuatorianos pusieron a sufrir, nos pusieron a gritar contentos, felices. Ese técnico de Ecuador estaba que se le caía el pelo. Estaba que se le caía el pelo el peludo.
0: Es que, como digo yo, este año va a ser el año de Sudamérica en el Mundial.
1: Esperemos que sí.
0: Vemos muy bien a los equipos de Sudamérica, nos
1: algunos,
0: vemos en Argentina.
1: Algunos.
0: Que tampoco en un reinado no pueden quedar 10.
1: Lógicamente.
0: Ni 5, no. Un reinado quedarán 2 y 1, que es el primero y el segundo. Pero por eso en estos momentos vemos muy buena la participación de Argentina, Brasil, y ahora Ecuador y Colombia, que va muy bien en esta. Hoy va a estar jugando Uruguay, ¿no? Pero bueno, vamos a estar muy atentos a este desarrollo, pero lo decía claramente, ya viene las fechas más decisorias del Mundial de estos 16avos.
1: Sí, señor.
0: 16avos.
1: Poco a poco se va culminando ya lo que es la tercera fecha.
0: El que no pasó, 8 equipos van a pasar hacia la oportunidad que tiene pues como tercer mejor lugar, pero el resto para casa.
1: Sí, señor, recordemos que cada grupo pasan dos equipos de cada uno de los 12 grupos y posteriormente pasarán los 8 mejores terceros, y dentro de esos 8 mejores terceros, ayer con ese triunfo Ecuador prácticamente aseguró su paso a la siguiente fase. Eso es muy importante para el país suramericano que está yendo bien en este mundial. Ha tenido pues un traspiés ahí, pero le ganó la poderosa Alemania. Otro de los resultados fue Curazao 0, Costa de Marfil 2, Túnez 1, Países Bajos 3, y de esta manera Países Bajos u Holanda, como la conocemos, la famosa naranja mecánica, se convierte en uno de los grandes favoritos para ser nuevamente protagonista en el Mundial de Fútbol. Japón empató con Suecia 1-1, Paraguay, el equipo del profe Alfaro no pudo con Australia, finalizó el partido 0-0, y a última hora Turquía también derrotó al local, a Estados Unidos 3-2. La fecha para hoy viernes, otros 6 partidos morales.
0: Oiga, pero qué partidos hoy, por Dios.
1: A las 2 de la tarde, Noruega-Francia está espectacular.
0: Estoy viendo yo la programación acá y sí, Noruega-Francia.
1: Ahí se va a enfrentar Haaland contra Kylian Mbappé. Vamos a ver cómo está este gran partido. 2 de la tarde, Noruega-Francia. A la misma hora, Senegal-Irak. A las 7 de la noche, otros los equipos suramericanos, Uruguay. Se enfrenta nada más ni nada menos que a la campeona España. A la misma hora, Cabo Verde ante Arabia Saudí. Y a las cómodas 10 de la noche, hora colombiana, cómodas 10 de la noche.
0: No jodas.
1: Egipto se enfrentará a Irán y Nueva Zelanda a los belgas con L, Ayler. Los belgas con L, a Bélgica.
0: No.
1: A las cómodas 10 de la noche.
0: No. Que un partido a las 10 de la noche.
1: Hombre. Hora colombiana.
0: Que le cuesta uno. A las 12, 1 de la mañana.
1: Mire que ayer, por ejemplo, el partido. Uno de los últimos partidos que hubo ayer en la fecha, que fue precisamente el de Paraguay. El de Paraguay contra la selección australiana. Uno veía ese sol allá en California.
0: Ajá.
1: Yo me puse a averiguar por qué tanto sol a esta hora. Es que el sol se oculta en California a las 8:35 de la noche. En esta época del año. Allá le dicen las 8 de la tarde. 8 de la tarde. A las 8:35 hay 2 horas de diferencia. Colombia tiene 2 horas más que California. Entonces el sol se oculta a las 8:35 de la noche o de la tarde allá en California.
0: O sea, que acá cuesta dormir allá, pues.
1: Yo no sé cómo era la vuelta allá, pero a las 8:35 es cuando ya son como más o menos las 6 de la tarde para nosotros, que ya se va yendo el sol.
0: Muy bien, lo que más me encantó ayer fue la celebración al final del partido entre Ecuador y Alemania. Los jugadores de Ecuador hicieron una oración muy linda al final del partido. Se abrazaron todos los jugadores, tanto suplentes, técnicos, todos, y se demoraron mínimo un minuto en oración dándole gracias a Dios por ese triunfo contra Alemania. Espectacular, fue viral ayer a través del Mundial.
1: Muchos dirán que Alemania bajó un poco las revoluciones porque hubo bastantes cambios en el segundo tiempo por parte del técnico alemán, pero Alemania es Alemania. Eso, sí. Usted saca un jugador titular y mete el otro y uno no sabe si de otro es mejor o peor. Ya, María, pero una nómina esa. Pero de todas maneras también el arquero...
0: También le entran goles, le da miedo. Que le ganó Ecuador.
1: Oye, es que el arquero ya no es que sea muy seguro atrás. El arquero porque tiene sus buenos espaldarazos para ir de vez en cuando, pero el arquero no es prenda de garantía para la selección alemana.
0: Sí, señor.
1: Ahí tienen que apretar tuercas. Pasemos del mundial a lo que es noticia a nivel mundial también, Morales. La sigue siendo Venezuela, la tragedia en Venezuela, que ya el último balance que entregó las autoridades venezolanas da la cuenta de 235 personas muertas.
0: Eso que va a aumentar más.
1: Va a aumentar más, cerca de 4.000.
0: Ahora es un balance preliminar.
1: Sí, señor, 4.300 heridos. Autoridades han dicho que muchas de las personas muertas, pues algunas han llegado a los centros asistenciales con signos vitales, pero debido a las heridas no han podido salvar la vida.
0: ¿Cuántas usan ya va? Personas bajo esos escombros.
1: Esa es otra de las situaciones difíciles, que muchas de las personas que lastimosamente perdieron la vida, pues ya empieza el proceso de descomposición, y esa es otra situación difícil de salubridad que se le presenta para estas comunidades venezolanas que tienen sus familias allí. Los animales también que han perecido también empiezan a descomponerse, y el foco de enfermedades está a la orden del día. 4.300 personas heridas, muchos desaparecidos, todavía las telecomunicaciones están a media máquina. Muchas familias no se han podido comunicar con sus seres queridos para saber de la suerte de ellos. pero de todas maneras, dentro de toda esa tragedia, la esperanza también ha resurgido, Morales.
0: Sí, señor, ayer el video viral fue el rescate de un bebé.
1: Oiga, increíble.
0: Un bebé, qué belleza de imagen.
1: Eso le eriza la piel a cualquiera. Bueno,
0: y también otro video está circulando donde la misma comunidad, sin ser rescatistas, socorristas, sin ser nada, hacen lo imposible por meterse dentro de esos escombros, de esos edificios, para rescatar, para escuchar voces que claman ayuda, dan, por ejemplo, les mandan agua a través de un palo y un tarrito para que tomen agua. En fin, esas imágenes, a uno le parece como increíble, pero esperanzadas en la vida, personas que quedan atrancadas en esos escombros, pero quedan con vida, y ha sido pues como las imágenes más impactantes que ha tenido Venezuela en los últimos 24, en las últimas 24 horas. También otra imagen impresionante tiene que ver con las ayudas de los países. Colombia también ya mandó fuera de los socorristas de Envigado, Antioquia, pero Colombia ya envió un avión súper gigante con ayudas y muchos socorristas de nuestro país, Colombia, con perros a bordo también para ayudarles a los venezolanos.
1: Dentro de ese grupo de rescatistas también, aparte de los del municipio de Envigado, viajaron también una comisión de la ciudad de Bogotá, del cuerpo de bomberos, voluntarios y rescatistas expertos, como usted lo dice, inclusive con un perro que está entrenado para detectar personas bajo los escombros viajando hacia Venezuela. Lo mismo hizo Estados Unidos, que mandó gran cantidad. La empresa privada en Colombia, en este caso Postobón, se vinculó también con la causa, donando 350 mil botellas de agua que van llegando rumbo a Venezuela. El Salvador mandó rescatistas, ayuda impresionante. Hemos dicho, todos los países se están volcando a las ayudas hacia Venezuela para tratar de parar un poco la situación. Lo malo de todo esto, Morales, es que no falta a los vivos. Y en medio de la tragedia, Morales, de las personas empiezan a recolectar dineros que...
0: Ya comenzaron, Morales,
1: los avivatos a aprovecharse de la tragedia. Yo creo que una persona que haga eso, Morales, está llamando ruina a su vida, aprovechándose de la tragedia de en este caso, de un país hermano como Venezuela, de recolectar dineros para después echárselos al bolsillo de atrás, o recolectar ayudas para después dejárselas para su propia familia. Eso sí es lo que las autoridades a nivel nacional han dicho. No consignen en cuentas extrañas, en cuentas raras. Hay cuentas oficiales de la Cruz Roja Colombiana, de los cuerpos oficiales que están recolectando ayudas, y hay puntos de recolección de muchas ayudas a nivel oficial, porque no falta el vivo que se aprovecha de la situación.
0: Tenemos las 8:22 minutos. Hoy es viernes, aquí estamos en las Mañanas Informativas. Buenos días, ya viene la polla mundialista. ¿Cómo queda Colombia ante Portugal?
1: Bueno, Morelito, ayer finalmente el Consejo Nacional Electoral entregó la credencial al presidente y vicepresidente de la Estrella y el señor Restrepo, respectivamente, y se dio el primer discurso oficial como presidente electo por parte del señor Abelardo y la Estrella, donde le echó muchos pullas aquí, pullas allá.
0: Ajá.
1: Un discurso muy calmado, ya no fue tan eufórico como normalmente. Al final sí se metió ahí su eslogan normal, pero de todas maneras un discurso muy, muy calmado, muy disidente, muy, muy directo hacia algunos sectores en todo el país. El primer discurso del presidente electo Abelardo Lespeña, que ya todo está listo para la posesión el próximo 7 de agosto. Ya está la comisión de empalme encargada por parte del presidente electo, y el presidente saliente, el señor Gustavo Petro, pues también ha dicho en los días anteriores que estaba listo para el empalme con el nuevo gobierno. Finalmente baja la tensión política un poco en Colombia, afortunadamente. En las redes sociales no, pero por lo menos en los altos estándares de la política baja un poco. Ya lo que está es la especulación de quién será el gabinete que estará encargado de regir los destinos de los próximos 4 años. Hablando de gabinete, el gobernador también pidió la renuncia a todos los secretarios de despacho.
0: ¿Sí?
1: Sí, señor.
0: ¿También se van?
1: El gobernador de Antioquia pidió la renuncia protocolaria de todo su gabinete. Algunos de ellos saldrían directamente del gobierno porque ya tienen aspiraciones políticas para la misma gobernación u alcaldías de diferentes municipios del departamento de Antioquia. Entonces, se dice que 5 de esos funcionarios saldrían del todo del despacho del gobernador de Antioquia, entre ellos uno que tuvimos hace poco vía telefónica, el secretario Gallón.
0: Sí, señor.
1: Sería uno de los que saldría del sonajero de la Secretaría es que de la Gobernación.
0: Aspira a la gobernación, ¿no?
1: Correcto, sí, señor.
0: Muy bien, 8 en la mañana, 24 minutos. Estamos en las mañanas informativas que sí lo pone al día uno.
1: Bueno, Morolito
0: en
1: también.
0: Antioquia, nuevamente, pues, ayer el Ejército Nacional dio nuevamente vía libre para los conductores en la vía Tarazá Puerto Valdivia. Difícil, los soldados de Colombia a través de robot logró pues desactivar dos cilindros bombas en esta zona en la vía de la costa del departamento de Antioquia, y nuevamente ya hay circulación vial en la vía de Tarazá a Valdivia hacia la costa norte colombiana.
1: Tranquilidad por ese lado por lo menos, ¿cierto? Donde no están tranquilos, ni las monjas se salvan, Morales, hombre, ni las monjas se salvan.
0: ¿Cómo así que ni las monjas se salvan? ¿Qué pasó con las monjas?
1: Morales, en Jerico, allá las hermanas misioneras
0: monjas, no, las novicias, hombre.
1: No, pero las hermanas misioneras de María Inmaculada, las monjas.
0: Las hermanas misioneras.
1: Las hermanas misioneras, las monjas como conocemos en Jericó, pues las robaron las monjitas, hombre, Morales.
0: ¿En serio?
1: Robaron las monjitas, hombre. Al parecer una pareja, Morales, mediante engaños, hombre y mujer. Supuestamente la mujer quería ingresar a ser parte de las misioneras, quería ser monja y se ganó la confianza de las hermanas. Claro, venga, usted para ingresar acá tiene que hacer esto, ta, ta, ta, ta, ta, ta, ta, ta. Y al parecer, según las autoridades en lo que todavía están en investigación, podrían haber utilizado algún tipo de sustancia para adormecer a las misioneras Morales, a las monjitas, y lograrse entrar allí. Se llevaron el dinero que ve allí para el sostenimiento de la comunidad religiosa. Se llevaron todo lo que encontraron de valor de las monjitas. Ya, ni las monjas se salvan de los amigos de lo ajeno, Morales.
0: ¿Eh? Ave María.
1: No, qué cosa. ¿Eh? Bueno, ¿qué más de noticia? Hombre, también en Antioquia, Morales, la situación que sucedió en Caucasia, hombre, una situación de no creer, donde lo que se conoce como el fuego amigo terminó con la vida de un investigador de la DIJÍN, adscrito a la Policía Nacional en el municipio de Caucasia, que es la capital del Bajo Cauca antioqueño, Ayler.
0: Esto sucedió, Jorge María, es noticia pues porque definitivamente siguen esclareciendo los hechos de esta pérdida de este muchacho de la DIJÍN allá en Caucasia. Y también es noticia, también importante, es que la capital del Bajo Cauca, como la llaman, en esta zona del departamento de Antioquia, también tiene que ver, Jorge Mario, porque uno de los hechos con esta gente de la DIJÍN ha sido noticia de no creer.
1: Sí, señor.
0: De no creer, o sea, prácticamente como que se encontraron los buenos con los buenos.
1: Según las investigaciones, según las investigaciones, estaban en una estación de servicio los dos muchachos de la DIJÍN, que lógico, la DIJÍN la mayoría de veces está siempre de civil.
0: Sí.
1: Esa es como su gran labor, solamente se colocan la chaqueta de la policía cuando van a hacer algún procedimiento, pero normalmente siempre andan de civil. Y estos muchachos estaban arreglando un carro, echándole aire a una llanta o no sé qué. En esa llegó una transportando un dinero, escoltado por escolta oficial, Morales, un otro vehículo, también a una estación de servicio, echarle aire también a las llantas. El dinero venía precisamente para el municipio de Vegachí. Y allí uno de los escoltas vio como esos muchachos armados y
0: raros.
1: Sí. Y sin mediar palabra, sí, se fue ubicando y abrió fuego, causando la muerte de uno de esos muchachos, pensando que de pronto que era que iban a ser objeto de algún atraco por parte de estos dos que resultaron siendo miembros de la DIJÍN. Y ahí donde perdió la vida este subintendente, desafortunadamente,
0: está
1: por fuego amigo.
0: Está en investigación.
1: El hombre fue lógicamente detenido, su arma de dotación, que está amparada por la empresa privada pues de seguridad, pues se fue retenida como parte de investigación, y ya las autoridades salieron con un comunicado lamentando esta situación, estos hechos que ocurrieron en el municipio de Caucasia.
0: Pasa de todo en Antioquia mismo.
1: Pasa de todo, Morales, sí, señor.
0: 8:28 minutos. Ahí están los titulares, las noticias más importantes, porque viene la polla.
1: Sí, señor. Es lo más relevante, lo más importante que les tenemos acá en las mañanas con Nordeste Estéreo.
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7: Cuenten a ver, muchachos, ¿de qué vamos a hablar hoy? Contame cuál es la última, qué tema vamos a desarrollar, quiénes son los invitados en el día de hoy.
1: A ver, Moralito, usted que le pique la lengua en las mañanas informativas, cuente a ver, cuente a ver.
0: Bueno, muy bien, las mañanas informativas sí me pone al día. Aquí estaba para ponerlo al día. Iniciaremos con la polla mundialista.
1: Colombia-Portugal.
0: ¿Cómo queda el partido? ¿Qué vamos a entregar, Jorge? ¿Tú me has dicho?
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0: Comienza las campañas de seguridad vial. Nuevamente otro festivo más en el nordeste antioqueño. Y Jorge, no olvide, el festín, las vías no están mal hechas. Muchas veces es la imprudencia que nos accidenta en nuestras vías del departamento de Antioquia.
1: Yo pensé que me ibas a hablar de campañas que política ya no están ligeros.
0: Pensando en esa bobada. No, Dios mío, bendito por Dios. Bueno, muy bien, le cuento que la alcaldía del municipio de Puerto Berrío lanzó las fiestas de Puerto Berrío.
1: Ah, sí, siempre van a las fiestas.
0: Sí, siempre van a las fiestas en Puerto Berrío, no van a ser muy apoteósicas. Con muchos yo me llamo, pero van a hacer fiestas, que ha sido una crítica de este mandatario por el dinero que se gasta llevando artistas de yo me llamo. Increíble, pues, esta polémica en el municipio de Puerto Berrío. También se alista Segovia a lanzar sus fiestas de la Virgen del Carmen, el oro y la minería en este mes de julio. Es que nos vino ya julio.
1: Ya se nos vino julio, mijo, ya julio está encima.
0: Desde allá bajito.
1: Julio sí llega, julio sí llega.
0: Aquí estamos porque hoy el viernes tenemos el programa de Alice Mining.
1: Juntos transformamos territorio. ¿De qué nos van a hablar hoy, Moralito, hombre?
0: Mijo, obras y obras también. Y no, hoy nos van a hablar de la feria de empleo que hubo.
1: Feria de empleo.
0: Feria de empleo que hubo con Alice Mining. Y todavía hay tiempo de mandar la hoja de vida.
1: Excelente noticia para la gente que está, hombre, buscando empleo.
0: También para los que buscan empleo, tenemos oferta laboral que van saliendo para la gente que busca empleo y no ha encontrado.
1: Vea, gran final del torneo de fútbol de la categoría A. Tenemos información de Vegachí, tenemos información también del
0: municipio
1: de Remedios.
0: Juegan los equipos de Segovia Remedios de la C.
1: De la C.
0: Si es que tenemos equipos en la C. Y mañana será el clásico del nordeste, Remedios Segovia en la ciudad de Medellín.
1: Nos va a acompañar el Tigre Juan Agudelo. El tigre del de Amalfi, ya por acá llegó nuestro amigo el tigre Juan Agudelo. ¿Sí, señor? Ya llegó por ahí Juan Agudelo. No lo ve por ahí, no, está asomadito ahí.
0: No, nada ahí. Eso no parece a nada, Juan Agudelo. Está muy gordo, qué hombre. No, qué engordo este muchacho.
1: Está cachetoncito.
0: Está tomando lechita allá en Amalfi. Bueno, muy bien, hombre. 8:32 minutos y mucho más que hoy viernes. Sí,
1: hoy es viernes, Morales. Hoy es viernes. Acá en las mañanas informativas con Nordeste Estéreo.
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1: Bueno, Moralito, las 8:33 minutos, momento del mensaje positivo que nos lo presenta Almacén El Milenazo, Juegos y Piñata La Bendición. 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Yo me quiero comprar la azul, Morales. La azulita.
0: Azul.
1: Sí, la azulita me la quiero comprar. Me gustó la azulita.
0: Ah, ese es como que con ese entrenan, ¿o qué? Es como la pijama.
1: Parece una pijama, Erto. Bueno, esa
0: con
1: está
0: ese
1: como
0: levanta
1: chévere.
0: Con los jugadores todos los días, ¿no?
1: Esa está como chévere.
0: Bueno, no, está bonita. Todas las camisetas de Colombia son bonitas.
1: Ahí en Almacén El Milenazo, Juegos y Piñata La Bendición, Moralito.
0: Está de la tradicional amarilla, está la blanca, que lleva una cinta de la bandera de Colombia, está también la camiseta que tiene detrás como mosaico. Hay muchas variedades.
1: Y el mensaje, ¿qué nos dice ese mensaje para el Morales?
0: Almacén El Milenazo nos dice, hombre, cada persona que ves en la calle,
1: sí señor,
0: en el barrio, en el trabajo, está luchando una batalla de la que tú no sabes nada.
1: Eso es verdad.
0: Todos tenemos problemas todos los días.
1: Todas las personas.
0: Oiga, usted no nota una cosa. Cuando uno tiene problemas, la gente le da por joder la vida a uno.
1: Sí, señor. Y toda la gente está tratando de superarse cada día más, Morales. Y las batallas a veces van por dentro. Las vicisitudes a veces van por dentro, Morales. Es lo que no sabemos qué es lo que se sufre en la persona.
0: La recomendación, por favor, sea amable todos los días. No sabemos qué problemas tiene el amigo, el compañero, el vecino. Y una palabra mal dicha, antes uno lo perjudica más.
1: Los psicólogos de salud pública me han recordado mucho la palabra empatía.
0: Ah, empatía.
1: Hay que ser empáticos con los demás, Morales. La empatía es importante.
0: Mensaje positivo. 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
8: Castigarse por sus errores no los corregirá ni lo ayudará a avanzar. Estar enojado o decepcionado de usted mismo por una oportunidad perdida o por un día desperdiciado no generará nada positivo. En cambio, perdónese, libérese de sus errores del pasado, perdónese, aprenda de esos errores y enfoque su atención en lo que puede hacer ahora. En lugar de estar enojado, opte por ser más decidido, más comprometido y más enfocado. Transforme la energía de la decepción y el arrepentimiento en acciones y logros que valgan la pena. Sea lo que sea que pueda haber sucedido o dejado de suceder en el pasado, cuenta con este momento ahora mismo y puede utilizarlo de manera productiva, llena de sentido, comenzando en este mismo instante. No permita que una experiencia decepcionante se transforme en una inercia negativa. Tiene el poder de ubicarse instantáneamente en un camino positivo, así que tome la decisión de ejercer ese poder. Mire adelante, imagine lo mejor y ocúpese de avanzar. Deje los errores del pasado en el pasado y descubra ahora mismo renovadas energías que le permitan edificar un futuro maravilloso.
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1: Bueno, Morenito, las 8:37 minutos, las 8 de la mañana, 37 minutos, pero a usted le gusta es esto, a usted le gusta es cuando suena esto.
0: ¿Verdad? Es que usted es la mía de Portugal, yo todo el día lo he dicho lo mismo y todos los días es la mía de Portugal. Póngame mi Selección Colombia, hombre miedoso. No. Da miedo que Ronaldo, no, pues ¿quién es Ronaldo, pues?
1: ¿Ronaldo es Ronaldo?
0: Ah, no, eso lo cogemos, nosotros le damos tres vueltas mañana.
1: Él no juega solo, mijo, él no juega solo, ¿sí o no?
0: Él no juega solo. Ahí está nuestro James Rodríguez, está Luis Díaz, está todo el combo de Colombia concentrados para mañana. Le vamos a clase suramericana, amigo, para que sepa.
1: Vea, anóteme el Zarco que ya nos escribió ahí, dice
0: el Zarco. No, el Zarco me echa mucho.
1: Ah, pero ¿por qué, hombre? ¿Por qué
0: no,
1: ya?
0: No.
1: ¿Qué te dice el Zarco, pues, a vos?
0: Uchi, uchi.
1: Ah, pero más tardecito te dice uchi, uchi, pero el Zarco dice que mañana ganamos 3-2. El Zarco nos va a poner a sufrir, hombre. De Zarco, hombre, 3-2.
0: Sí, 3-2. Hasta bueno.
1: Sí, hasta
0: bueno. Se vuelve muy emocionante un partido así.
1: Sí. O sea, desde la vereda Oca.

0: mía.
1: ¿Qué está esperando?
0: A ver quién va a ganar mañana, Dios quiere. El nieto mío está esperando la información. No echen tanta carreta, pues.
1: Ah, es que el partido apenas mañana, mija. El partido apenas mañana.
0: Marina Estrada.
2: Pero no dio el marcador, no, Marina. Mira, esa no cantaleta.
1: No dio el marcador, Marina.
2: No, Marina.
1: Allá escribe el chamo el desvare. Que dice que Colombia gana 3-0. 3-0. Este muchacho, hombre, pues, ¿qué piensa? Pues que jugar solo.
2: Estoy de acuerdo. Estoy de acuerdo.
1: 3-0.
2: Colombia está muy bien, hombre. Aquí estamos también con, vean, muchas gracias a nuestros patrocinadores, gracias también a su estadio viajar este fin de semana, no olviden sacar la revisión técnico-mecánica de su moto.
1: Tenga todo al día para que se evite problemas en carretera. Recuerde que hay que tener todo al día el SOA, la técnico-mecánica, todo lo que tiene que ver con el kit de carretera, el kit de carretera es muy raro, pero bueno. Ese quito yo muy raro, Morales.
2: Normal.
1: No.
3: Para todos los chismosos de Remedios y chismosas, el partido de mañana queda 2-1 ganando Colombia. Albazorán Jaramillo habla en este momento.
2: ¡Ah, tan bella!
1: ¡Alba Jaramillo!
2: ¡Jaramillo, mija!
1: Ave María, está ya muy está animada. Así es que tiene que ser.
2: No olvides que las camisetas hay que comprarlas, pues, porque todo mundo mañana con la camiseta de Colombia.
4: ¿Cómo están? Soy Luz Darío de Estrepo de la Vereda San Antonio de Santa Isabel. El partido queda 2-0 ganando Colombia.
1: Listo, 2-0 gana Colombia, dice Luz Daria de Santa Isabel Moralito. Vamos a hacer la pausita y regresamos entonces.
2: Vamos a la pausa, regresamos, sigue dándonos el marcador. ¿Cómo queda Colombia?
1: Ante Portugal,
2: ya vino Juan Agudelo, el tigre del despecho desde Amalfi.
1: Ave María.
2: Ay, ya, pero vino enchaquetado, con ese calor.
1: Con ese calor.
2: Bien, enchaquetado, viene toda la familia, un abrazo muy grande, hombre, a este cantante que es muy reconocido en nuestra región minera de Antioquia.
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0: Ay, Moralito, si vamos a sufrir con esos marcadores, nos van a poner a sufrir todos los hinchas de la Selección Colombia.
1: Está la miedo.
0: Vamos a ver cuántos portugueses llaman.
1: Está la miedo.
0: No, a mí no me da miedo, me estoy porque le meto que me da miedo. No sé, a mí no me da miedo.
1: O sea, esconder pues debajo del colchón.
0: No, y más un partido a esa así cómoda hora. 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Reservamos la mesita con tiempo. Nos sentamos ahí mientras que empieza el partido, escuchamos la musiquita de Juan Agudelo bien chévere.
1: Sí, señor. Allá en JC Licores, mañana pantalla gigante.
0: Yo me pido una sodita arreglada, Morales, saborizada, sí, bien sí, deliciosa. Sí, ¿usted le gusta un cóctel de esos que echa humito? ¿Usted le gusta un cóctelcito de esos?
1: Los cócteles son como a mí, como malo. Deme no, un aguardiente.
0: No, pero usted toma un cóctel.
1: O una cerveza. Para mí, yo para cócteles yo casi no, Jorge. Malo,
0: ¿te gusta
1: no,
0: que sea cóctel?
1: Me pone a correr. Yo no.
0: Corre que te alcanzo.
1: Sí, señor. No, la cosa. Bueno, muy bien, hombre, aquí estamos con mucho cariño. Te voy a decir los marcadores que me dieron no hace nada, hombre.
0: A ver, ¿qué marcadores?
1: Juan Agudelo, el cantante.
0: El cantante también.
1: Le dio miedo, 1-1.
0: ¿Cómo es que le dio miedo, hombre?
1: Cambio la señora, vea, Juliet, ahí mismo dijo, no, 2-1 gana Colombia. Eso es de una, el marcador tenemos también por acá, gracias a los Dali, también tenemos a nuestros amigos de Talleres Les Vale 3-0. Oiga, pero increíble, ¿no? La gente está optimista mañana a ganarle a Portugal. Pero si ganamos, ¿qué pasa?
0: Morales, pasamos de primero.
1: Pasamos
0: de primero en el grupo. Haríamos un puntaje perfecto de 9 puntos producto de los 3 partidos ganados. Pero hay que esperar que se acabe el partido. A ver, ¿cómo está la cosa mañana? Colombia-Portugal, que mañana lo más seguro es que nuevamente seremos locales, porque si en Guadalajara y en Estados Unidos y en la otra ciudad donde jugó fuimos cuasi locales, mañana que se va a hacer en Miami, sí que es cierto, Morales, que va a estar una mancha amarilla.
1: Shakira, me imagino.
0: No, es que ella estuvo en el partido de Guadalajara también.
1: Sí,
0: claro. Ella estuvo allá también,
1: no,
0: sí, señor.
1: No la mostraron.
0: Es que nosotros no nos muestran toda la previa. Nosotros nos muestran ya el partido como tal, pero no, ella estuvo ahí acompañando a la Selección Colombia también. Ayler Morales Muñoz, quien les acompaña a esta hora. Vamos con un invitado, Dina de Moralito.
1: Vamos con el invitado, llegó el cantante Juan Agudelo, el Tigre del Despecho.
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1: Hey, Tigre, un abrazo, hombre, ¿cómo estás? Juan Agudelo.
3: Ayler J, buenos días. Un abrazo para ustedes y para toda la gente linda que escucha Nordeste Stereo.
0: Yo sé que Juan, esta canción que sacó, que ya la lanzó hace ya un par de mejecitos atrás, la sacó pensando en los hombres, Morales.
1: Sí, pensando en los hombres.
0: Son muy duros los hombres, man. Nos dijo bandidos a todos, hermano.
3: De los bandidos.
0: Ave María.
1: Pero, Ave María.
3: ¿Qué piensa usted? ¿Será que
1: no la he escuchado?
3: Nace bandido o lo hacen volver bandido? Yo pienso que a mí me hicieron volver, por eso soy un bandido declarado.
0: Ay, tu madre.
1: María,
0: y que conste que aquí está la señora.
3: Ay, no, es que uno no puede guardar solapa, tiene que decir la verdad.
0: Ay, mi chica. Oye, Morales.
1: A ver, escuchemos un pedacito esta canción que se llama.
0: Con Ciro Quiñones.
1: Bandido, ¿qué canté? ¿Con quién?
0: Juancho Agudelo y Ciro Quiñones.
1: Juancho Agudelo y Ciro Quiñones. Hágale, pues. Ahí escucha.

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1: Así vio, así lo escuchó. Este Guanajuelo es una locura para la música popular. Hombre, Juan, bienvenido entonces. Y qué bueno hablar de esa canción Bandido, una canción popular que está, mejor dicho, poniendo a la gente a gritar en los conciertos, en las discotecas y bares.
2: Tyler, pues esta canción, gracias a Dios, es la que me tiene andando todo Colombia. Le cuento que hemos tenido una gira de medios a nivel nacional y todavía no hemos terminado, pero estamos en pro de terminarla y seguir trabajando, hermano, porque eso es lo que nos queda y eso fue lo que nos enseñó Jason Jiménez a través de la música popular, es seguir trabajando y seguir luchando, porque a él le tocó durísimo también. Y vea quién era ya en estos días de su partida, era uno de los más grandes de la música popular.
1: Dejó huella.
3: Dejó huella.
1: Dejó huella.
3: Sigue sonando. Sigue sonando y seguirá sonando, sí, por muchos años el finado Jason Jiménez.
1: ¿Cómo, bueno, cómo nació esa canción?
3: ¿Cómo nació Bandido?
2: Bueno, Bandido es una letra de Jason Jiménez.
1: Sí.
2: Con Tiro Quiñones. Es una larga historia porque fue un concurso que se hizo a nivel nacional y yo me lo gané. Fui, grabé la canción con Tiro Quiñones. Le cuento que fue una experiencia muy bacana, porque uno estaba enseñado pues a cantar y a hacer recochas por ahí, pero ya a encontrarse en escenarios como me ha tocado, gracias a Dios, ya es otra cosa, pues ya es un nivel diferente, y ver miles y miles de personas escuchándolo a uno es una alegría muy grande, un motivo muy grande para nosotros como artistas.
3: Además, Juan tuvo la posibilidad de estar en un programa de Canal Caracol, ¿cierto?
2: Sí, claro, yo he estado ya, gracias a Dios, en La Red, he estado en Día a Día, he estado en muchas partes, gracias a Dios, porque esta canción, como les digo, fue la canción que me abrió la puerta en Colombia y ahí vamos trabajando.
1: No, hay canciones que le abren la vida a los artistas.
3: Sí, señor.
1: Le abren el panorama y se vuelven famosos con una sola canción. Y que
3: de ahí empiezan a sacar, ajá, éxitos y éxitos tras éxitos, gracias a esa, llamémoslo, patadita que le puede dar una canción a uno, a un artista de la talla como Juan Agudelo.
1: Pero el estilo de Juan cambia mucho en esta canción.
3: Sí.
1: Sí. El estilo de Juan cambia mucho en esta canción, porque esta canción es como que está entre la era de la modernidad, del corrido, de la chabacanería, de lo que hacen los cantantes hoy en día como Pipe Bueno, lo que hace cantantes Luis Alfonso, que generan una canción, ves que la tararean mucho en tarima y sobre todo se convierte pues en un idioma para los seguidores del guaro, la cerveza, los eventos, toda la música en las discotecas. Qué bueno, hombre, escuchar esta canción que viene sonando en Colombia y que ha sido uno de los autores y los que la graban, está con nosotros hoy en la casa de nosotros, mi hijo Nordeste Estéreo, Juan Agudelo, el tigre del despecho.
3: Bueno, Juan, ¿de aquí vamos para dónde entonces?
2: Bueno, ahorita vamos para la emisora El Ejército acá en,
1: ¿sí?,
2: Segovia.
1: Sí.
2: Y luego retornamos para Medellín.
1: Oye, es que eso es muy berraco, hombre.
3: Hacen
1: ronda de medios.
3: Hacen ronda de medios.
1: Vamos para el Nordeste. Agotan. Agarran tres emisoras, cuatro del Nordeste, la visitan porque es una agenda, es bastante agitada la agenda. De ahí pasan al Magdalena de Medios, pasan al Bajo Cauca, o se van para otro departamento. Y todo el día y toda la noche viajando, haciendo conocer la canción y que suene en toda parte entonces esta canción del Bandido.
3: Y esta otra nuevecita que nos presenta Juan Agudelo, hablemos un poquitico de esta, Juan.
2: Bueno, esta canción Soy Caballista, esa canción la hice pensando en el campo, porque si algo tengo yo y pienso es que nunca debo olvidar mis raíces, que soy un campesino, un montañero de Antioquia, orgullosamente lo digo porque lo he dicho en todos los medios grandes, nacionales, pequeños, donde sea, donde se para Juancho Agudelo, dice que es un montañero de Antioquia, que representa el campo. Entonces, por eso hago esta canción, Soy Caballista, porque en todos estos pueblos hay mucha gente fanática a los caballos, que aman los caballos.
3: Muchos y
2: los
3: chalanes.
2: Sí, y los adoramos. Y la gente del campo, nosotros en el campo tenemos que tener, por necesidad o por obligación, una bestiecita para entrar nuestros alimentos y para hacer muchas cositas, chalanear, tomar unos guaritos. Entonces por eso hago esta canción, Soy Caballista.
3: Está bueno el video, como cosa rara los videos. Vamos. De la música popular, Moralito acompañado de bellas mujeres y en este caso pues lógicamente buenos caballos. Vea, vea, vea.

0: Mañana va a haber evento caballístico en Vegachí.
1: Ah, qué bueno.
0: Saludamos a todos los caballistas que van para Vegachí. Sábado, domingo habrá cabalgatas en Vegachí, Día del Caballista. En Vegachí, ahí les enviamos un saludo con esta canción de Juan Agobo, El Tigre del Despecho.
1: Juan, de todas maneras, muchos éxitos. Y usted sabe que los micrófonos de Nordeste Estéreo están siempre abiertos para escuchar su música y, por supuesto, para escuchar los éxitos de estos grandes artistas.
2: Bueno, muchachos, muchísimas gracias a ustedes por el espacio y créanme, las que siempre, pase lo que pase con Juancho Agudelo, siempre va a estar por acá molestándolos, tocándole la puerta, porque somos del pueblo y para el pueblo y para el mundo. Que Dios me los bendiga.
1: Ahí estaba Juan Agudelo, el tigre del despecho, Ailer.
0: Este hombre los puso bandidos.
1: Ah, es que usted es un bandido moral, usted.
0: Así lo dice la canción. Bandidos somos, que somos todos. Usted bandido, usted bandido. Ah, no le pendeja. Ay, María.
1: El Baiserio más bien, hombre.
0: Aquí estamos, 8:53 minutos en las mañanas informativas.
1: Claro que sí, Morolito, 8:53 en la 89.4. Estamos con toda nuestra comunidad acompañándolos. Tengo por acá importante información. Vea, mucha atención, que trabajo sí hay. Se necesitan dos trabajadores para la adobera en Puente Roto y un trabajador para manejar volqueta. Los que estén interesados deben comunicarse inmediatamente al 310-545-9316 o al 314-293-2613. Se lo repito, Ailer, 310-545-9316 o al 314-293-2613. Así que trabajo sí hay. Eso sí, no vaya a llamar la otra semana.
0: Ah, no. Pues vaya, que vos buscas trabajo y me vas a ir la otra semana.
1: Y no vaya en la otra semana.
0: Oiga, también súmate a buscan trabajos especialmente aquí, vea, oficial de construcción y ayudantes de construcción. Hombre, yo puedo ser ayudante de construcción. Hay gente que está embalada, no hace nada. Que no resulta nada. 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
1: El Morelito, aquí llamó un portugués. Llamó ya un portugués.
0: Ya no joda, hombre. No,
1: ya llamó un portugués.
0: Sí, también ya. Ave María.
1: Ramiriño. Llamó Ramiriño. Se llama Ramiro Valdés. Entonces, que si él es Ramiriño, porque es portugués.
0: ¿Valdés?
1: Sí, Ramiriño Valdés de Segovia. Ramiro Valdés de Segovia. Dice, nada más que decir, gana mi amado Portugal 2-0. Dice Ramiro Valdés.
0: ¿De más que de Portugal?
1: ¿No? Ramiriño.
0: Es el bien montañero con raíces de Portugal. Pero bueno, ustedes, aquí a todos lo entendemos.
1: Mira, a todos lo entendemos.
0: Sí, todos lo entendemos.
1: El blanco, el azul, sí, el amarillo, sí. Todos los colores son posibles morales. Sí.
0: 8:56, estamos con la polla mundialista. 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
1: Vea, María Elena Sepúlveda nos dice que el partido queda 1-1. Ni para allá, ni para acá, dice María Elena Sepúlveda. Recuerden también que si no mencionamos su nombre, no significa que no lo notemos, sino que es que no podemos tampoco mencionarlo a todos. Lógicamente, no nos da el tiempo para mencionarlo a todos. Usted simplemente mande su marcador, cómo queda Colombia-Portugal, su nombre completo y apellido, María Fulana, Ailer Sutano, en fin, su nombre con el apellido, y con mucho gusto lo vamos a anotar para el premio que va a entregar Inversa SAS, que recuerde que también, Morales, que aplica ciertas condiciones, depende del premio. Vamos a la espera que nuestro amigo Dorian nos diga cuál va a ser el premio para este tercer partido de la Selección Colombia. Y recordemos que ya vamos a tener, como sea, un cuarto partido de Colombia. Vamos a ver con quién.
0: ¡Ay! ¡Colombia!
1: ¿Quiénes más marcadores?
0: Me erizo cuando menciona esa canción. Mañana me pongo la camiseta de la Selección Colombia. Si no la tiene, cómprela, hombre.
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0: Almacén El Milenazo. Y hay unas réplicas muy bacanas.
1: Ay, no le dé réplicas, hombre, que todavía siguen habiendo réplicas en Venezuela. Hombre. Ay, hombre, por Dios, qué susto, hombre.
0: Ayer hubo una de 5.4.
1: Qué miedo, hombre, qué miedo.
0: 5.6, no, difícil.
1: Difícil.
0: Vamos a leer más marcadores, Jorgito.
1: Mientras que las placas tectónicas se van acomodando. Bueno, por acá dice, me informan si todavía se puede pasar por ayudas en el Coliseo de Segovia. Bueno, tengo entendido que ya toda la caracterización le hicieron y las ayudas pues ya llegaron a donde deberían haber llegado. Tenemos entendido. Igual vamos a estar a la espera. No,
0: debería ir a la alcaldía municipal.
1: Sí, a la alcaldía de Segovia. Dice nuestro amigo Byron Alzate, buen día muchachos. El partido queda 2-1, gana Colombia. Y por aquí llega un marcador desde el municipio de Segovia, Galán Parte Alta, doña Aleida Arroyave. Dice 3-1 ganando mi selección Colombia, Ayler.
0: Ay, yo estoy con Aleida. Vamos a merriar a ese jugador de Portugal.
1: A Barrelo, que no haga nada, que no haga nada.
0: ¿Cómo se llama?
1: Que sí. No haga nada, o Cristiano Ronaldo.
0: Que no haga nada. Que vea, Colombia es
1: John Zuleta, desde la vereda de la mariposa, nos dice que el marcador queda 2-2. Dice John Zuleta, 2-2 Morales. Vamos a hacer pausita entonces.
0: Vamos a una pausa comercial, seguiremos con la polla mundialista, noticias de la tierrita de nosotros.
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0: Le faltan las otras dos bombas, ya deja la roja, le falta la amarilla y la azul, mijo.
1: María, esos marcadores están muy buenos.
0: Están, oígase, 2-1 está, pero mandando la parada. Es el marcador que está mandando en ese momento la mayoría de oyentes. El 2-1. El 2-1 a favor de la selección Colombia.
1: El primer gol, ¿quién lo mete?
0: Ay, Morales, que por mí que lo meta Camilo Vargas, pero que lo meta.
1: Muy bien, las amas y las mañanas informativas. Que bueno, hoy estamos en la polla mundialista. Oiga, hoy, no crea, modo polla.
0: Y no crea, Morales, las casas de apuestas le apuestan también a eso. ¿Quién mete el primer gol?
1: Ah, sí,
0: y
1: es así.
0: Y como Daniel Muñoz está en racha, mire que fue el primer gol de Colombia fue producto de Daniel Muñoz. Y el segundo, y este gol el gol que le dio la victoria ante Congo fue Daniel Muñoz. Las casas de apuestas le apuestan también a eso. ¿Quién mete el primer gol? Digamos que Daniel Muñoz, que lo meta de la tierrita.
1: Sí, sí, o Richard Ríos.
0: Pero lo más duro es que Richard no va a ser titular. Lo más duro es que va a seguir trayendo la nómina del técnico Lorenzo, la que le está dando resultado, y en vez de Richard, este muchacho Puerta, que ha dado mucho, mucho, mucho, mucho rendimiento en la selección Colombia.
1: 9:16 minutos. Vea, llama, lo va a decir, que vea, es que eso, llamen, Jorge Mario.
0: Sí, señor.
1: 2-1, 2-1, 2-1, 2-1, vea. Socorro Correa, también Claudia Hernández, Migdonia Bedoya, Arbeláez, también es acá, ¿cierto? Andrea Arbeláez también dice que 2-1 gana Colombia. Isabela Vázquez, Paola Osorio, Nidia Zapata dice 1-0. No, hay mucho. Ya cuando llevamos más de 100 oyentes con la polla.
0: Vea, desde Amalfi, por ejemplo, nos escribe Sebastián Álvarez. Dice que usted que preguntó que quién mete gol. Vea, Sebastián Álvarez desde Amalfi nos dice que hay un hat-trick de Cristiano Ronaldo. Es decir, va a meter 3 Ronaldo y va a meter 1 Nuno Méndez y un gol de James y un gol de Lucho, mejor dicho. Sebastián dice que 4-2 ganando Portugal. Otro portugués en la región. Otro portugués, el amigo Sebastián Álvarez.
1: Y eso
0: Álvarez,
1: que tiene el jugador amalfitano.
0: Imagínense, ay, por Dios, ay, Sebastián.
1: Qué fe, qué fe.
0: Ay, Sebastián. Ay, Sebastián, por Dios. Y él nos dijo quién mete los goles y toda la cosa. Que 3 de Cristiano Ronaldo y 1 de Nuno Méndez.
2: Muchachos, buenos días.
0: Buenos días.
2: Desde la tierra del tigre, Amalfi, Antioquia. Sebastián Álvarez.
1: Ah, sí, ya
2: lo oí. Desde una vereda a la María. El marcador queda 4-2 ganando Portugal, ganando el Goas, Cristiano Ronaldo.
0: Ya has dicho Sebastián Niño, el de Amalfi Niño.
1: Las mañanas informativas, 9:18 minutos.
0: Sí, señor, entremos en materia de más información. 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
0: Bueno, antes de entrar en materia con más información, vea, recordamos que se necesita empleada para casa de familia en la calle San Nicolás. Las que estén interesadas, llamar al 320-213-6627. Reiteramos, se necesita empleada para casa de familia en la calle San Nicolás. Las interesa llamar al 320-213-6627. Y se necesitan 2 trabajadores para la adobera en Puente Roto y 1 trabajador para manejar volqueta. Los interesados, comunicarse a los números telefónicos 310-545-9316 o al 314-296-263. Así que trabajo sí hay.
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0: Pongamos al día nuestra gente las mañanas informativas.
1: Bueno, Puerto Berrío lanza la fiesta de El Retorno. Eso será en el mes de julio. Puerto Berrío se prepara para las fiestas del retorno y ferias y fiestas totalmente. La alegría y la cultura del municipio de Puerto Berrío se vuelve tradicionalmente con cada rincón en este municipio del Magdalena Medio. La programación oficial está llena de festividades que incluyen prestación de grandes artistas, esperando reinado de la ecología, que ahí participan los reinados de las reinas de todo el departamento de Antioquia,
0: ¿sí?
1: Eventos culturales, deportivos, musicales, folclóricos y mucho más. Este alcalde este año ha dicho claramente: no nos vamos a gastar toda la platica en traer artistas grandes, sino que algo moderado, algo sencillo, porque es más fácil recaudar platica, hacer a la gente nada más necesitada, que ponernos a gastar toda la plata en fiestas.
0: Pocos artistas de renombre nacional e internacional.
1: Muy pocos.
0: Y de pronto se ahorra unos pesitos de lo que dice el alcalde Baena del municipio de Puerto Berrío.
1: No, nos parece bien.
0: Bueno, sí.
1: Parece bien, el alcalde tiene una. Lo ha criticado mucho. Porque para uno van a ser las peores fiestas con estos artistas, pero él dice, es mejor ser moderados y la plática que nos gastemos de más la invertimos en la gente que realmente lo necesita allá en Puerto Berrío.
0: Bueno, también en el municipio de Remedio, en la alcaldía, la dirección de formalización minera a través del Ministerio de Minas y Energía invita a todos los mineros de Remedios a participar en la socialización del programa de reconversión productiva. ¿Qué será eso? Reconversión productiva. Bueno, es un programa que va dirigido y de carácter social a todos los pequeños mineros en proceso de formalización. Aquellos mineros de subsistencia y quienes por diferentes razones sociales, económicas o ambientales no pueden continuar con su actividad. Con esto buscan brindar alternativas productivas o complementarias acordes con la economía local. La vocación del territorio, en este caso que es minero, en nuestro municipio de Remedios, y por supuesto apostándole mucho al cuidado del medio ambiente. Entonces será el próximo miércoles 1 de julio, 10 de la mañana, en el Auditorio Tamames, que está ubicado en el tercer piso de la Alcaldía Municipal de Remedios.
1: Bueno, también salió aquí claramente, dice que Antioquia es mágica.
0: Antioquia es mágica.
1: Copacabana, la Copa del Mundial, habrá fiesta en Copacabana con pantalla gigante este fin de semana. Sabaneta, fiesta del plátano este fin de semana en el municipio de Sabaneta. Sabaneta, a la carta, será pues, es un espectáculo allá de las fiestas. ¿Usted no ha ido a las fiestas del plátano?
0: No, he ido, hombre, no he ido.
1: Vaya por allá, hombre. En el Magdalena Medio habrán fiestas de Puerto Berrío del 26 al 29 de junio, fiesta del Pescador del 28 de junio, Puerto Triunfo, fiestas de San Isidro del 26 al 28, Puerto Nare, fiestas turísticas de San Juan y San Pedro en esta zona del departamento de Antioquia. Ave María, es que hay fiestas por toda parte.
0: Mejor dicho, Jorge, los puertos están preparándose para sus diferentes festividades.
1: Festival de la Piedra en Ciudad Bolívar, Támesis, fiestas patronales de San Pablo, Tarso, fiestas patronales de San Pablo, Urrao, fiestas del cacique Toné, Titiribí, fiestas del folclor en el municipio de Titiribí. Arboletes, ay, me invitaron para Arboletes. Festival de la Expresión Cultural, fiesta del mar y del volcán, allá en Arboletes. En el occidente, Ansá,
0: ¿sí?
1: Fiesta del cacique Curuné. Cañas Gordas, fiesta de la mazamorra y del chocolo. Daveiva, fiesta de las ruedas. Sopetrán, fiesta de las frutas.
0: Así me la sé.
1: El Peñol, fiesta del viejo Peñol y embalse Guatapé. Fiestas patronales en el oriente, allá también hay fiestas, vea por toda parte, hombre. En Granada, fiestas de Santa Ana. En Guarne, explosión cultural. Marinilla de Alta Playa. San Carlos, fiestas del arriero. San Francisco, fiestas del bosque y el retorno. La Unión, fiestas de la papa. San Luis, fiesta de la madera y el campesino.
0: Ahí son 125 municipios, ¿los va a leer todos, pues, o qué?
1: En toda parte de fiesta.
0: Ave María, cálmate, pues, cálmate.
1: San José del Nus, fiesta del río Nus.
0: Ya se desahogó con tanta fiesta. Estamos de vacaciones.
1: ¿Dónde echamos, pues, hombre?
0: No hay plata para tanta gente, Morales. O vamos a unas o vamos a otras, pero todas no podemos. Bueno, hablando de cosas un poco más serias, Morales, el municipio de Degachí se prepara para un cabildo abierto.
1: ¿Un cabildo abierto en el Consejo?
0: Sí, señor, va a haber un cabildo abierto para analizar el estudio y el proyecto por medio del cual se va a realizar una modificación excepcional de normas urbanísticas al EOT, que es el esquema de ordenamiento territorial de este municipio dulce del departamento de Antioquia. Las personas que deseen participar en este cabildo abierto van a tener plazo para inscribirse ante la Secretaría del Consejo Municipal de Begachí desde el 25 de junio hasta el 14 de julio. Y con ello, pues, deben presentar un resumen escrito de lo que usted va a intervenir en este cabildo abierto en el municipio de Begachí para hablar de una modificación al esquema de ordenamiento territorial del municipio dulce del departamento de Antioquia.
1: Ay, Jorgito, hay de todo, mijo.
0: Hay de todo, Morales. Por ejemplo, hoy la gente que hace alguna diligencia en la Registraduría Nacional del Estado Civil, hoy está cerradita.
1: Sí.
0: Sí, señor.
1: Están descansando
0: hoy,
1: ya.
0: Están descansando, precisamente sí. Llama Jornada de Bienestar. Después de tantas y la agitadísima actividad de la registraduría, van a descansar el día de hoy y el servicio lo van a retomar el próximo martes 30 de junio en su horario habitual de 8 de la mañana a 4 de la tarde.
1: Aquí estamos, el hombre, muchas gracias, de Motos Bajack Uma, las motos que más encantan, están en modo mundial.
0: O sea, modo mundial, Morales, sí, sí, señor.
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0: Vea, por aquí nos dice un oyente que el primer gol lo va a hacer Lucho.
1: Sí, ojalá que enchufe.
0: Ojalá que Lucho se enchufe, ¿no? Que no se encuentre con un arquero que la tape todas, porque el arquero de Congo las tapó todas. Lucho. Y cuando no juegue el arquero,
1: Jorge,
0: ¿dónde
1: vamos a hacer bueno, le invito mañana, ¿dónde vamos a ver el partido?
0: Mío, ¿en dónde? 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Sí, ¿eh? 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
1: Que adelante sea pantalla muy grande.
0: Antes nos sentamos atrasito, pero que los de adelante no se paren.
1: Sí, porque nos dejan por fuera.
0: Bueno, Sandra Carrillo nos escribe y dice: el marcador para mañana 2-1 gana Colombia, dice Sandra Carrillo. No olvide enviarnos su nombre, no nos diga, vea, el partido queda tal, tal, pero si no sabemos quién eres tú, como dicen los gigantes, ¿quién eres tú? Señores, buenos días, un Dios los bendiga. Mi marcador es 2-1 ganando Colombia. Alejandro Betancur, 2-1 gana Colombia. Llegó la tricolor, Morales. 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
0: 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Pausa y ya regresamos.
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0: Moralito, que estamos escuchando Nordeste 089.4 en este fin de semana de puente con la reina de la sintonía.
1: ¿Sabes para dónde echar?
0: Ay, hay tanto lugar para donde ir, Morales. ¿Sí?
1: Fiestas por toda parte.
0: Fiestas por todo lado. 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Por fin en un buen horario. 6:30 de la tarde, Moralito. Se acaba tempranito para que se vaya para la casa juiciosito. Y si gana Colombia, pues se queda celebrando un ratico. No hay problema también.
1: Ay, si no tiene que levantarse en el domingo para nada.
0: Exacto, si el domingo hay que hacer pereza, pues no hay problema. Queda otro ratico en la calle bien juiciosito. Bueno, Ayler.
1: Bueno, le cuento buenas noticias.
0: A ver, ¿cómo así? Qué bueno.
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0: Bueno, Moralito, por acá también nos invita a una gran jornada departamental de vacunación para todos los niños de 6 meses a 5 años, a las mujeres en embarazo y adultos mayores en el Colegio Diocesano y en el corregimiento de Fraguas en Machuca, de 8 de la mañana a 4 de la tarde. La información que nos envió nuestro amigo Gilberto es de la S Hospital San Juan de Dios, que dice que uno por uno. Como Gilberto ganó la polla del primer partido, dice que uno por uno, dice Gilberto.
1: Va a fallar.
0: Ay, Dios quiera, hombre. Bueno, torneo de fútbol Morales categoría A. Gran final este próximo domingo 28 de junio, después del triunfo de Colombia contra Portugal. Guiño, guiño. Tercer puesto a la 1:00 p.m, el Plan Fútbol Club ante Mariangola. Tercer y cuarto puesto. Y la gran finalísima Morales a las 3:00 p.m. en nuestra cancha municipal, la Selección Veredal ante La Pradera. Esta es la gran invitación que nos hacen desde la Secretaría de Educación, Cultura y Deporte, la Alcaldía Municipal, la gran final de categoría A 2026. Si usted me está hablando del torneo de la C. A ver, ¿cómo es el torneo de la C?
1: Mañana habrá clásico montañero, pero no en el nordeste, va a ser en la ciudad de Medellín.
0: Ah, pero ¿por qué, hombre?
1: Les cuento que mañana, bueno, los dos municipios, tanto Segovia como Remedios, tenemos equipos en la C, ¿cierto? Entonces mañana va a haber un clásico, en este caso, por ejemplo, ¿cómo va la clasificación de la C en Antioquia? Remedios ocupa el primer lugar con Barcelona Club Deportivo de Remedios. Y también, pues, Segovia Fútbol Club ocupa el tercer lugar. Mañana a las 10 de la mañana en el estadio, se llama INEM, INF, INEM,

0: de marketing, pues. Las mañanas informativas, 9:39 minutos.
1: Sí, señor, 9:39.
0: ¿Cómo va a estar el clima hoy viernes, mañana sábado, el domingo, pero más que todo mañana sábado en el partido de Colombia-Portugal, donde la va a meter un 5-0 a ese hijo de mamá?
1: Yo le dije a usted, Morales, que había probabilidad de tormenta eléctrica ayer, ¿cierto?
0: Sí.
1: ¿Y la sintió o no la sintió esta madrugada?
0: No.
1: ¿No sintió los truenos? Ah, no, mío, usted estaba morido entonces.
0: Ah, ¿en serio?
1: Fuerte tormenta eléctrica esta madrugada, sí señor. Bueno, para hoy, Moralito, la temperatura máxima promediará los 32 grados centígrados, o sea que ponga el otro dos más tranquilamente, unos 34.
0: Y aquí,
1: 34 y nos asamos. Y en Francia se preocupan con 37 y 38. Y aquí con 34 estamos como relax. 32 grados centígrados en promedio la temperatura para el día de hoy con agua clara de Remedios. Probabilidad de algunas lluvias, Morales, en las horas de la noche, un poco después de las 8 de la noche con algunas tormentas eléctricas que se extenderían hasta alrededor de las 10, pero no más. Ya en la madrugada no habría ya ni lluvia ni tormentas eléctricas como las que sucedieron el día de hoy. Y el fin de semana, según el estado del tiempo, Morales, el pronóstico para sábado y domingo, podrían acompañarnos algunas lluvias en el transcurso de las horas de la tarde y noche en el nordeste antioqueño con agua clara de Remedios. ¿Qué nos ofrece agua clara?
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1: A ver, hombre, garrafón.
0: Es que ya entramos a 30 grados.
1: Ya llueve. Sí, prácticamente. Estamos en 29.2. Vamos para los 30 que nos las pelamos.
3: Encienda la tele y no me moleste que hoy juega la tele con la curva.
1: Pues no juega hoy, pero sí juega mañana. Mañana juega la tele. Mañana juega la tele Colombia ante Portugal.
0: ¿Has visto esas camisetas negras de la selección Colombia? Están muy bacanas.
1: ¿Negras?
0: En Almacenes del Rey.
1: ¿Cómo así que negras?
0: También negras.
1: ¿De la selección Colombia?
0: Sí, señor.
1: Qué tan chévere.
0: No, es que hay mucha camiseta mía. Estamos en modo mundial. Y si gana Colombia mañana, claro que ya clasificamos. Más camisetas, mijo, por Dios, de todos los estilos van a llegar.
1: Bueno, vamos a ver precisamente quién está cumpliendo años un día como hoy.
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2: ¿Quién nos llama?
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1: Bueno, ¿quién está de Happy Happy un 26 de junio del 2026, Aller, con tanto 6? 26 del mes 6 del año 2026. ¿Quién está de cumpleaños?
0: Les cayó un fin de semana de puente.
1: San Pedro y San Pablo. Bueno, felicitan por acá a Yolanda Serna en el Llano de Córdoba por motivo de su cumpleaños. Felicita a su comadre Claudia Jurado. Resucitó Claudia, hombre. Yolanda Serna en el Llano de Córdoba.
0: Ya le despachó San Andrés al ligero.
1: Ah, ¿cómo es? Estaba por allá.
0: ¡Hombre!
1: ¡Ey! Hombre. Y se fue todo calladita, ¿no?
0: 7 días en San Andrés.
1: ¿7 días en San Andrés? ¡Epa! Hoy se llamaba Vivir Sabroso. Bueno, saludos de Yurani, Piedraíta en Segovia, barrio Montañita, por estar cumpliendo un año más de vida. Dios la bendiga de parte de una tía que la quiere muchísimo. Mil bendiciones le desea a Yurani, Piedraíta en Segovia, en el barrio Montañita.
0: Ah, como te bueno cumplir año, Jorge Mario.
1: Y más
0: a
1: semana.
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1: 311-726-8846 para que nos envíes tu mensaje de texto de voz contándonos quién está de cumpleaños un día como hoy.
5: Muy buenos días, el Señor les bendiga, ¿cómo están? Hablan con Luz Amparo Sepúlveda de acá del municipio de Segovia. Portugal podrá tener a Cristiano, muy lindo, muy hermoso, muy talentoso, pero nosotros también tenemos lo nuestro y primero nuestra tierrita. Entonces, para no irnos muy lejos, que quedemos empatados, 1-1.
1: Ah, bueno, mija, listo, perfecto.
0: Listo, Luz Amparo,
1: listo. Listo, muy lindo, muy hondo, pues nosotros tenemos lo nuestro, lo dice ella.
0: Oiga, que no olvide que hoy juega la rifa de la casa finca de la tierra El Retiro. ¿Quién se la ganará? Oh, ya compró boletica por el Mario.
1: Nada, hombre.

0: chévere en Santa Isabel, muy bacana.
1: Buenos días, saludos, bendiciones. Me regalan un saludo a mi amiga Yolanda Serna, de su amiga Juliet y Dana, que la queremos mucho por motivo de su cumpleaños. A Yolanda Serna, Yolanda, sabes que te quiero, Yolanda.
0: Ah, ese canta muy... No haga llover, hombre.
1: Ah, no, yo sí hago llover. Ave María. ¿Quieres que yo la pongan a cantar a Jota y verá?
2: Hola, muchachos, buenos días.
0: ¿Cómo estás?
2: Cruzeli. El marcador es 1-0 ganando Colombia. Así Colombia pierda, pero nosotros somos colombianos. Nosotros no somos portugueses. Un feliz día para todos. Un abrazo.
1: Nosotros sí. No somos portugueses, dice Cruzeli.
3: Tengo buen día.
0: En Portugal no come la bandeja paisa, ¿no?
1: Ah, no, señor. No nos llamen, por favor, no nos llamen. Nosotros los llamamos, pues no nos llamen.
3: Tengan buen día, muchachos, que yo los ahora es que los ayude a dejar adelante. Muchachos, el marcador mío queda como 2-1, ganando Colombia. Llama a Rosemary Álvarez, el Tamarindo. Muchas gracias, Dios los bendiga a todos.
1: Listo, Rosemary en el Tamarindo. Rosemary
0: no
1: Álvarez.
0: No me han dicho que vamos a regalar mañana en la polla.
1: No me ha dicho los amigos de Inversa SAS. Están ahí analizando.
0: Mucha suerte.
1: ¿Cuál va a ser el premio para mañana? Buenos días, quiero felicitar a mi señora Sandra Carrillo en Carretera Yondó, que está de Happy Happy. Le deseo que cumpla mucho año más de vida. Que Dios me la bendiga siempre. Entonces, Sandra, le tocó fin de semana de puente. Ya sabe, ahí su señor esposo que me tocó sacarla a Sandrita a pasarla bueno este fin de semana, porque le cayó puente, mijo.
0: Hoy cumpleaños. Mañana Colombia. Domingo es en Guayabe y lunes descansa.
1: No. Vea, buenos días. Quiero mandarle un gran saludo a mi hermosa y querida madre Yolanda Serna en el Llano, de parte de su hija Cristina, que la ama mucho. Que la bendiga. No hay palabras para describir lo orgullosa que me siento de tenerla como mamá a doña Yolanda Serna allá en el Llano, que se encuentra de cumpleaños, de parte de su hija Cristina.
0: Mañana Colombia, Portugal.

0: Bueno, va a tocar irnos a ver el partido en la calle porque la parabólica acá en Segovia está muy malita, los canales se ven muy feos. Bueno, vaya para JC Licores acá en el parque principal y verá que ahí se puede ver el partido bien chévere en pantalla gigante. ¿Quién más cumple años un día como hoy? A ver por aquí.
1: Buenos días, para felicitar a Nova Casas en Palo Cabildo por motivo de su cumpleaños mañana. Que cumpla muchos años más mi niño hermoso y que Dios me lo bendiga.
2: ¡Chao, mi amor!
1: De parte de su tía Berenice.
0: Listo, Berenice, con mucho cariño, con mucho gusto.

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0: Mío, ellos nos acompañan y a todos los que están cumpliendo años un día como hoy.

0: Feliz cumple a todos los que están en Happy Happy.
1: Buenos días, mis muchachos. Hablan con Arely de acá, el Tamarindo. Mi amor, mi marcador es 1-0 ganando Portugal.
0: 1-0 ganando Portugal, dice Arely Luján. Otra portuguesa.
2: ¿Se torció Arely, hombre?
0: Se torció Arely, no, ¿sabe? No, madre. No, ay, Arely. Como te queríamos, Arely. Arely,
3: no, no, sinceramente.
0: Como te adorábamos.
3: Enterraste solapero.
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1: Bueno, Morenito, las 9:49 minutos.
2: Van 144 personas diciendo la polla mundialista en las máquinas informativas.
1: Ave María, es que las están contando y todo. Ahí vamos, como dice J Balvin, ahí vamos.
3: Buenos días.
1: Buenos días.
3: Para mandarle un saludito a Kenzie Valeria Álvarez en el 7 de agosto por estar mañana cumpliendo 8 añitos de vida. La saluda la mamita. Y le desea que siga cumpliendo muchos años más de vida, que la quiero mucho y que siga buena estudiante y que Dios le dé vida y salud. Todo lo que pueda para que ella siga adelante. Muchas gracias.
1: Listo, mía, con mucho gusto. Ahí estaba su saludito. Está ahora, Moralito. Revíseme que no se me le quede nada en el tintero, no, Morales.
2: Mañana en la mañana juega la sed de Remedios y el equipo la sed de Segovia.
1: Mejor así.
2: De la mañana,
1: mejor así. Remedios Segovia. Toque real, yo no sé cuándo. No, Remedios Segovia. Verdad, muchachos, el que pierda Colombia, Portugal le queda el camino más duro. El que queda de segundo, dice por aquí. Buenos días, por favor, no van a dejar morir como chicharra. Estamos secos en el llano. Pero es que uno dice que seca la gente, solo los miércoles. Que pues la gente sigue seca, sigue sin recibir el servicio de acueducto, Morales. Son. Qué vainas son.
4: Qué jugador.
1: Morales, hagámoslo bien. 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
2: Continúa la polla en la programación de las mañanas informativas. Y mañana también polla, ¿cierto?
1: Mañana, claro, mañana continúa la gente enviando su mensaje. Claro que sí, es que el partido de las 6:30 hasta las 6:00.
2: Bueno, ¿usted cómo queda Colombia, Portugal?
1: Mañana ganamos 2-0. Ganamos 2-0.
2: Sí, señor. ¿Sabe con qué me voy yo? 3-1.
1: 3-1.
2: Sí, señor. Pero a favor de Colombia.
1: A favor de Colombia, ah, no, eso sí puede. Sí puede.
2: No, estoy torcido.
1: 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A ver qué dice este oyente por aquí, hombre, Moralito, a ver, hombre.
5: Morales, no le va a recordar porque usted ya sabe.
1: Ah, que usted ya sabe qué moral, qué es lo que le recuerda al Zarco Morales.
2: ¿Zarco parece de Portugal o qué?
1: ¿Qué es lo que le recuerda al Zarco Morales a usted?
2: No, me acuerdo de nada.
1: No se acuerda de nada. No se acuerda qué es lo que le dice el Zarco. Nada.
5: Mañana nos vemos.
2: Ven, amigo.
1: A ver, Moralito, juntos transformamos territorio. ¿Qué nos van a hablar el día de hoy?
2: Mañana es sábado, Zarco, por Dios. Nos vemos el próximo miércoles.
1: Martes. Morales, ¿de qué nos van a hablar en Juntos Transformamos Territorio?
2: Hubo jornada laboral con Aris Mining.
1: Ah, qué buen hombre.
2: Jornada de empleo.
1: De empleo. O sea, trabajo sí hay.
2: Sí.
1: Ay, hablando de trabajo sí hay, recordamos que se necesita una empleada para casa de familia. En la calle San Nicolás, las interesadas llamar al 320-213-6627. 320-213-6627. Ahí le se quiere ganar 300 mil pesos.
2: ¿Qué hay que hacer?
1: 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Juntos transformamos territorio moral. Nos encontramos el próximo martes. Mañana mucha fuerza a la Selección Colombia, que se enfrenta a Portugal 6:30 de la tarde.
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7: Esto es
4: Juntos transformamos territorios, un espacio para conocer cómo la minería bien hecha impulsa el bienestar en Segovia y Remedios. Soy Santiago Campo y me acompaña Alejandro García, integrantes del equipo de comunicaciones de Aris Mining.
7: Una oportunidad laboral puede significar mucho más que un empleo. Puede abrir las puertas a nuevos proyectos de vida, fortalecer habilidades y generar bienestar para las familias y las comunidades. Con este propósito, Aris Mining y Confama adelantaron una feria de empleo en el Club La Salada en el municipio de Segovia. La jornada reunió a cerca de 200 personas interesadas en conocer oportunidades laborales y seguir fortaleciendo su crecimiento profesional de la mano de la compañía.
4: Este tipo de espacios permiten acercar al talento local a nuevas oportunidades laborales, contribuyendo al fortalecimiento de la empleabilidad y el desarrollo económico de la región. Durante la jornada, conversamos con varios asistentes, quienes pudieron conocer las vacantes disponibles, identificar los perfiles requeridos y postular sus hojas de vida para futuros procesos de selección. A esta hora, en Juntos Transformamos Territorios, nos acompaña John Tovar, quien nos hablará sobre la importancia de generar estos espacios para impulsar el empleo y el crecimiento de las comunidades.
8: Yo pienso que la feria es importante porque aquí llegan muchas personas de diferentes lugares y dando a conocer los oficios, lo que realizan, y también la gente trae sus experiencias. También para el desarrollo de las comunidades, la gente necesita el empleo y adquieren conocimiento también con la empresa.
7: Y es que cuando empresas, instituciones y organizaciones unen esfuerzos, se crean oportunidades que generan bienestar, fortalecen el empleo y aportan al desarrollo de los territorios. Para conocer más sobre esta acción y su impacto en la región, conversamos con Juan Pablo Gallón, responsable del Centro de Empleo de Confama en el nordeste antioqueño. Juan Pablo, bienvenido a Juntos Transformamos Territorios.
9: Desde el Servicio de Empleo acompañamos a las personas para que puedan postularse a las vacantes a través de los canales que tiene oficializado la empresa, como es Magneto. Magneto permite a la empresa recibir toda la información de las hojas de vida y que la información esté completamente diligenciada y actualizada para cuando se abran las vacantes o estén disponibles en el portal puedan aplicar más fácilmente.
4: Actualmente el 67,95% de los colaboradores que trabajan con Aris Mining son talento local. De esta manera, como compañía, continuamos impulsando espacios que conectan el talento de la región con nuevas oportunidades laborales, aportando al crecimiento económico y al bienestar de las comunidades de Segovia y Remedios.
7: El desarrollo de los territorios también se construye creando oportunidades para las personas. Por eso, en Aris Mining seguimos impulsando iniciativas que fortalecen el talento local, promueven el empleo y aportan al bienestar de las comunidades. A continuación, escucharemos a Melissa Londoño, profesional de atracción de talento de Aris Mining Segovia, quien nos compartirá más detalles sobre esta importante jornada.
10: Para las personas que no pudieron asistir a ese espacio, la vacante de Feria de Empleo 2026 seguirá publicada en nuestro portal de empleo Aris. Ahí las personas pueden seguir realizando su registro en los próximos días y aplicando a esas vacantes de interés.
7: Con la participación de Melissa Londoño, llegamos al final de nuestro programa Juntos Transformamos Territorios. Muchas gracias a todas las personas que nos acompañaron por escucharnos. Todos estos logros son posibles gracias al trabajo conjunto con las comunidades del territorio. Aprovechamos para hacer un llamado a los mineros de la región a formalizar sus actividades y a seguir construyendo una minería responsable, segura y ejemplo en el territorio. Quienes deseen avanzar en este proceso pueden acercarse a las oficinas de atención a la comunidad de Aris Mining, ubicadas cerca del sector 4 Esquinas en Segovia. El trámite es gratuito y no requiere intermediarios.
4: Para ampliar esta información o conocer más sobre los proyectos de la compañía, pueden consultar sus redes sociales, Instagram y TikTok en @arismining.col, Facebook en Aris Mining Segovia y Aris Mining Marmato, y LinkedIn en Aris Mining Colombia.
6: Cada acción suma en la construcción de confianza y progreso para nuestras comunidades. 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

0: En Nordeste Estéreo te informamos la hora.
1: 10:03.
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0: Son las 10 de la mañana, 13 minutos, las 10 en la mañana, 13 minutos en la Reina de la Sintonía. Así hemos comenzado nuestro show del amor para este viernes, hoy donde estaremos con esta programación romántica entre las 10 y las 11 de la mañana. 60 minutos para escuchar las mejores baladas de los 70s, 80s y 90s en el show del amor. Con mucho cariño los acompaña su amigo Jorge Mario Restrepo. Y hasta ahora puedes marcar nuestra línea telefónica, puedes programar tu canción en mensaje de texto o de voz a través del 311-726-8846. Disfrutemos en esta calurosa mañana del viernes de esta programación romántica con Nordeste Estéreo. Tenemos importante información, trabajo si hay, se necesitan dos trabajadores para la adobera en Puente Roto y un trabajador para manejar volqueta. Los interesados comunicarse al 310-545-9316 o al 314-293-2613. Reiteramos, se informa que es trabajo si hay, se necesitan dos trabajadores para la adobera en Puente Roto y un trabajador para manejar volqueta. Los interesados comunicarse al 310-545-9316 o al 314-293-2613. En nuestro show del amor son las canciones del ayer.
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0: Con mucho cariño te acompaño acá en el show del amor con artistas como esta. Ya es la mexicana Yuri. Un clásico que se titula Y descubrir que te quiero.

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4: En Nordeste Estéreo te informamos la hora.
9: 10:30.
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tiene dos de los mejores goles en la historia de los mundiales. James Rodríguez ganó el premio al mejor gol en Brasil 2014 y Juan Fernando Quintero quedó segundo en Rusia 2018. Dos mundiales seguidos con el gol más lindo del torneo. Y en 2026, Colombia regresa con hambre de ir mucho más allá.

Jota, muy buenos días. Hablas con Benjamín. Ahora me colocas la canción No seas tan cruel. Muchísimas gracias. Pasa buen día, Jota Mario. Y me espero.

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1: Buenos días, Jota. Jota Lanzarco. Manito, más un favor. Me arregla la canción de Carlos Mata, Déjame Intentar. Manito, muchas gracias. Le mando un saludo a todos los oyentes, que tengan ese sentido y bendecido día. Dios me lo bendiga a todos.

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1: 11:03.
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Un saludo muy especial a todos los que a esta hora sintonizan este programa Iglesia en Marcha y a los que durante el día sintonizan también la emisora Nordeste Estéreo. Saludamos a todos los enfermos, a nuestros campesinos, a los que en este momento en sus quehaceres cotidianos pues sacan este espacio para acercarse a la palabra de Dios y al encuentro mismo con Cristo, como nos lo expresa el plan de pastoral para este año, hacia el encuentro con Cristo, hasta ver a Cristo formado en ustedes. Sean pues bienvenidos a este su programa, Iglesia en Marcha, que sea también la ocasión para que la parroquia, en el ámbito de la espiritualidad, se acerca también a ustedes y quiere llegar a sus hogares con la palabra de Dios, que es la que nos da fuerza, la que nos da ánimo, la que nos empuja para vivir el proceso de vida y el proceso en el cual nosotros lo llevamos a cabo. Que este sea pues el espacio también para, como reza el lema de nuestro lema pastoral, hasta ver a Cristo formado en ustedes, que Cristo cada día se siga formando en nuestros corazones, en nuestra vida, en nuestras familias, en todo nuestro entorno. Por eso que este momento sea también para nosotros de crecimiento espiritual, de acercarnos más a Dios y de también aprender de nuestra fe, de lo que nosotros profesamos cristianos católicos.

Vamos a comenzar encomendándonos al Señor para que sea Él quien dirija nuestra vida, nuestras acciones, para que dirija este momento. En el nombre del Padre, y del Hijo, y del Espíritu Santo. Amén. Creador inefable, que en los tesoros de tu sabiduría has establecido tres jerarquías de ángeles y las has colocado sobre el cielo en Pireo con orden admirable, y has dispuesto admirablemente todas las partes del universo. Tú, pues, que eres la verdadera fuente de la luz y principio eminentísimo de la sabiduría, dígnate infundir un rayo de tu claridad en las tinieblas de mi inteligencia, alejando de mí las dos clases de tinieblas con las que he nacido, la del pecado y la de la ignorancia. Tú que suelta la lengua de los niños, prepara mi lengua e infunde la gracia de tu bendición en mis labios. Concédeme la agudeza para entender, la capacidad para asimilar, el modo y la facilidad para aprender, la sutileza para interpretar y la gracia abundante para hablar. Instrúyeme el comienzo, dirige el desarrollo, completa la conclusión. Tú que eres verdadero Dios y hombre, que vives y reinas por los siglos de los siglos. Amén. Padre nuestro que estás en el cielo, santificado sea tu nombre. Venga a nosotros tu reino, hágase tu voluntad en la tierra como en el cielo. Danos hoy nuestro pan de cada día. Perdona nuestras ofensas, como también nosotros perdonamos a los que nos ofenden. No nos dejes caer en la tentación y líbranos del mal. Dios te salve María, llena eres de gracia, el Señor es contigo. Bendita tú eres entre todas las mujeres y bendito es el fruto de tu vientre, Jesús. Santa María, Madre de Dios, ruega por nosotros pecadores, ahora y en la hora de nuestra muerte. Amén. Gloria al Padre, al Hijo y al Espíritu Santo, como era en el principio, ahora y siempre, por los siglos de los siglos. Amén. Espíritu Santo, ilumínanos y santifícanos. En nombre del Padre, y del Hijo, y del Espíritu Santo. Amén.

Bien, ahora vamos a reflexionar en torno a la solemnidad que vamos a tener el próximo lunes, que es la solemnidad de los apóstoles Pedro y Pablo, que es en realidad una de las grandes solemnidades que tiene la iglesia y que tienen que ver mucho con nuestra fe católica cristiana. Entonces vamos a reflexionar en torno a esta solemnidad. Recordemos que en la iglesia existen en las categorías de fiesta, memoria libre, memoria obligatoria y solemnidad. ¿Qué solemnidad es? Que tiene que ver que la liturgia va muy solemne y que va encaminada a lo que se celebra. De solemnidad, de solemne, o sea, grande, majestuoso, que tiene que ver muy con lo que se va a celebrar. Entonces, este lunes 29 de junio celebramos la solemnidad de los apóstoles Pedro y Pablo. Vamos a tomar el evangelio para ese día, que es tomado el evangelista Mateo en el capítulo 16, versículos del 13 al 19. En aquel tiempo, al llegar a la región de Cesarea de Filipo, Jesús preguntó a sus discípulos: ¿quién dice la gente que es el Hijo del Hombre? Ellos contestaron: unos que Juan el Bautista, otros que Elías, otros que Jeremías o uno de los profetas. Él les preguntó: ¿y ustedes, quién dice que soy yo? Simón Pedro tomó la palabra y dijo: tú eres el Mesías, el Hijo del Dios vivo. Jesús le respondió: bienaventurado tú, Simón, hijo de Jonás, porque eso no te lo ha revelado ni la carne ni la sangre, sino mi Padre que está en los cielos. Ahora yo te digo, tú eres Pedro, y sobre esta piedra edificaré mi iglesia, y el poder del infierno no la derrotará. Te daré las llaves del reino de los cielos. Lo que ates en la tierra quedará atado en los cielos, y lo que desates en la tierra quedará desatado en los cielos. Palabra del Señor. Gloria.

0: Bueno, entonces, ¿qué es la celebración de la solemnidad de los apóstoles Pedro y Pablo? Es una unidad en un entrañable recuerdo. Es la fiesta de dos grandes apóstoles, Pedro y Pablo, que en sí son las columnas de la iglesia y testigos, cada uno desde su personalidad propia de la fe y del amor a Cristo. Pedro, que era un simple pescador de Bethsaida, Pablo, un judío de Tarso en la actual Turquía, en la tribu de Benjamín, de formación farisea, y ambos fueron llamados por Cristo Jesús, el uno junto al lago de Genezaret y el otro en el camino de Damasco, donde iba para perseguir a los cristianos. Ambos respondieron con prontitud y se convirtieron en personajes importantísimos en la historia de la primera comunidad. No murieron juntos. Pedro fue mártir en el circo de la colina del Vaticano en tiempos de Nerón. Pablo, un poco más tarde en la Vía Ostiense, camino del mar, el primero, según una tradición muy antigua, fue crucificado cabeza abajo porque no se sentía digno de morir como su señor y maestro. Y el segundo, Pablo, decapitado. Cada uno de ellos tiene una basílica dedicada en el lugar de su martirio, en el Vaticano y en la Vía Ostiense. Son basílicas levantadas por Constantino apenas iniciada la era de la paz para la iglesia. La comunidad lo recordó juntos desde muy pronto, pues por el papel complementario que ambos tuvieron en los orígenes de la iglesia. Da fe de ello el sermón de San Agustín, que enseguida leeremos, y que más tarde se llegó a una separación en la fiesta. El día 29 recordaba a Pedro y el 30 a Pablo. En la última reforma del calendario en 1969 se volvieron a reunir en una sola fecha ambas celebraciones. El hecho de que la fiesta que se celebra no sea de precepto no le resta importancia, dado que lo que significa para la vida de la comunidad eclesial y para cada uno de nosotros. También para esta fiesta, como para la de San Juan, el leccionario nos va a ofrecer lecturas propias para la Eucaristía. Es por eso que es un ámbito de solemnidad que nos recuerda a nosotros los dos pilares fundamentales de nuestra fe, Pedro y Pablo, que se convierten también en, para nosotros, los pilares fundamentales en nuestra fe. Ahora vamos a proclamar, como les dije, el sermón de San Agustín referente a esta fiesta, a esta solemnidad. Es para nosotros sagrado el día de celebrar la solemnidad de Pedro y Pablo, porque en él celebramos el martirio de los santos apóstoles Pedro y Pablo. No nos referimos ciertamente a unos mártires desconocidos. A toda la tierra alcanza su pregón y hasta los límites del orbe su lenguaje. Estos mártires en su predicación daban testimonio de lo que habían visto y con un desinterés absoluto dieron a conocer la verdad hasta morir por ella. San Pedro, el primero de los apóstoles que amaba ardientemente a Cristo y que llegó a oír de él las palabras: y yo te digo que tú eres Pedro. Él había dicho antes: tú eres el Mesías, el Hijo de Dios vivo. Y Cristo le replicó: y yo te digo que tú eres Pedro, y sobre esta piedra edificaré mi iglesia. Sobre esta piedra edificaré esta misma fe que profesas. Sobre esta afirmación que tú has hecho, tú eres el Mesías, el Hijo de Dios vivo, edificaré mi iglesia. Porque tú eres Pedro. Pedro es una palabra que se deriva de piedra y no al revés. Pedro viene de piedra, del mismo modo que cristiano viene de Cristo. El Señor Jesús, antes de su pasión, como sabéis, eligió a sus discípulos, a los que dio el nombre de apóstoles. Entre ellos Pedro fue el único que representó la totalidad de la iglesia casi en todas partes. Por ello, en cuanto que él solo representaba en su persona a la totalidad de la iglesia, pudo escuchar estas palabras: yo te daré las llaves del reino de los cielos. Porque esta llave la recibió no un hombre único, sino la iglesia única. De ahí la excelencia de la persona de Pedro, en cuanto que él representaba la universalidad y la unidad de la iglesia. Cuando se le dijo: yo te entrego, tratándose que algo ha sido entregado a todos, pues para que sepáis que la iglesia ha recibido las llaves del reino de los cielos, escucha lo que el Señor dice en otro lugar a todos sus apóstoles: recibid el Espíritu Santo. Y a continuación: quedan perdonados los pecados a quienes los perdonéis, quedan retenidos a quienes los retengáis. En este mismo sentido, el Señor, después de su resurrección, encomendó también a Pedro sus ovejas para que las apacentara. No es que él fuera el único de los discípulos que tuviera el encargo de apacentar las ovejas del Señor, es que Cristo, por el hecho de referirse a uno solo, quiso significar con ello la unidad de la iglesia, y se dirige a Pedro con preferencia a los demás. Es porque Pedro es el primero entre los apóstoles. No te entristezcas, apóstol. Responde una vez, responde dos, responde tres, venza por tres. Su profesión de amor, ya que por tres veces el temor venció tu presunción, tres veces ha de ser desatado lo que por tres veces había ligado. Desata por el amor lo que habéis ligado por el temor. A pesar de su debilidad, por primera, por segunda y por tercera vez, encomendó el Señor sus ovejas. En un solo día celebramos el martirio de los dos apóstoles. Es que ambos eran en realidad una sola cosa, aunque fueran martirizados en días diversos. Primero lo fue Pedro, luego Pablo. Celebramos la fiesta del día del sagrado para nosotros, porque la sangre de los apóstoles, procuremos imitar su fe, su vida, sus trabajos, sus sufrimientos, su testimonio y su doctrina. Que el ejemplo de estos santos apóstoles Pedro y Pablo nos ayuden a nosotros también en nuestra vida de fe, a sentir que también nosotros estamos llamados a dar la vida por Cristo, y que estamos llamados también a sentir en nuestra vida esos dos pilares fundamentales. Pedro y Pablo nos enseñan a superar con valentía las dificultades que podamos encontrar en nuestro camino, en nuestra vida de cristianos y de testigos de Cristo, seguro de que habrá días nublados de abatimiento y de ansia. La iglesia lo ha podido constatar a lo largo de 2000 años de existencia. Ojalá cada uno de nosotros, que seguramente sabe lo que es pasar por momentos de crisis y angustia, pueda experimentar, al recurrir a Dios, cómo nos alcanza su ayuda y su fuerza salvadora, y lo salva de sus angustias, me libro de todas mis ansias. Que este ejemplo de estos apóstoles, que el próximo lunes tendremos su solemnidad, sea para nosotros también acrecentar. De los apóstoles hemos recibido nosotros la fe, de los apóstoles hemos recibido nosotros lo que hoy nosotros creemos, y los apóstoles se convierten en pilares y en bases fundamentales de nuestra vida de fe de católicos. Es por eso también que esta solemnidad trae consigo una colecta que cada año se realiza y se llama el Óbolo de San Pedro. Entonces vamos a presentar en este video qué es el Óbolo de San Pedro y cuál es su finalidad, para que nosotros también tengamos en cuenta de esta colecta que hace la iglesia.
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0: Bueno, ahí estaba la invitación que como Iglesia Colombiana, a través de la Conferencia Episcopal, se realiza en torno a la celebración de la solemnidad de los apóstoles Pedro y Pablo, que es el óbolo de San Pedro, que cada año se realiza esta colecta. ¿Y qué es el óbolo de San Pedro? Es un donativo voluntario de valor simbólico que expresa el amor y la confianza hacia el Santo Padre, que es en su papel el sucesor de Pedro. ¿Cuál es la finalidad del óbolo? Pues con el donativo se apoya la misión del Papa en la predicación del Evangelio al mundo entero, como nos decía este video, respaldando también sus actividades caritativas y su ayuda inmediata en las emergencias humanitarias. Entonces, es la invitación de nosotros también aportar a la misión evangelizadora de la Iglesia y a esta colecta que se llevará a cabo en todas las parroquias, en todas las comunidades eclesiales del óbolo de San Pedro, en torno a la celebración de la solemnidad de los apóstoles Pedro y Pablo. Que nosotros también ayudemos a difundir en muchos lugares donde el Evangelio, donde el nombre de Cristo aún no es conocido, y que también está en nosotros la tarea de ayudar a la misión evangelizadora de la Iglesia. Por eso también oramos por la misión evangelizadora de la Iglesia, por la misión que hace la Iglesia a través del sucesor de Pedro, el Papa León XIV.

0: démosle gracias al Señor por esta oportunidad que nos ha permitido de reflexionar en torno a su palabra. Que sea pues Él quien nos siga ayudando, bendiciendo y nos acompañe siempre en este caminar de fe. Recordemos siempre vivir de tal manera que nosotros podamos agradarle a los demás, que con nuestro ejemplo, con nuestra vida, nosotros también vivamos de tal manera que seamos también testimonio en nuestra sociedad, en nuestra vida. Señor Jesús, que bendices y proteges las casas donde se honra tu imagen, te elegimos hoy para siempre, Señor y dueño de estas casas, hogares, familias. Pedimos tu auxilio. Presérvanos de las enfermedades del fuego, del rayo, de las inundaciones, de los terremotos, de las discordias y de todo peligro. Bendícenos y protégenos a las personas que habitamos en nuestras casas, en nuestros hogares, en nuestras familias. Concédenos la paz, una gran fe, verdadero amor a ti y al prójimo, paciencia en las penas, esperanza en la vida eterna, la gracia de no ser arrastradas por los malos ejemplos, el vicio, el pecado. Divino Niño Jesús, bendice nuestro hogar. Amén. Agradecemos a todas las personas que han estado en la sintonía del Nordeste Estéreo y han sintonizado también este programa Iglesia en Marcha. Recuerden que nosotros también tenemos que ser de Dios, personas que somos luz, sal y luz en el mundo, de vivir de tal manera que agrademos a las demás personas y que el Evangelio sea para nosotros un camino para llegar al encuentro con Cristo. Amén. Que Dios y la Santísima Virgen María nos bendigan siempre y nos acompañen siempre. Dios les pague y un feliz resto de día para todos.
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0: En Nordeste Estéreo te informamos la hora.
1: 11:31.
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5: Hola, ¿qué tal, amables oyentes? Acá iniciamos La Salud Pública se toma la palabra a través de Nordeste Estéreo 89.4 en esta cita que tenemos con todos los profesionales que hacen parte del equipo interdisciplinario de salud pública de nuestra ES Hospital San Vicente de Paúl, que en asocio con la administración municipal pues se unen para brindarnos estas importantes informaciones en pro del beneficio de toda nuestra comunidad del municipio de Remedios, tanto el área urbana como rural. Nos acompaña su amigo Jorge Mario Restrepo y los invito para que estén muy atentos, conectaditos con nosotros, escuchemos esta información, aprendamos, conozcamos de diferentes temas importantísimos de salud pública que trae este importante espacio radial de la salud pública, se toma la palabra. Hoy nos acompaña Laura Agudelo, con quien estaremos hablando, ella es una de las auxiliares de enfermería que hace parte de este equipo interdisciplinario y con quien estaremos dialogando de temas supremamente importantes y valiosos para nuestra comunidad. Como siempre, Laura, bienvenida a La Salud Pública se toma la palabra.
6: Buenos días, Jota, buenos días para toda la comunidad, espero se encuentren muy bien el día de hoy, y gracias, Jota, por el espacio.
5: Bueno, Laura, el tema que nos trajiste el día de hoy, yo apenas vi el tema como que me dolió. Tema como que de pronto a los hombres a veces nos hacemos como los de la vista gorda, como que no le prestamos la suficiente atención hasta tanto ya muchas veces la situación no tiene reversa, y vamos a hablar del cáncer de próstata, así que invitamos a todos los caballeros y las damas también, por supuesto, para que estén muy atentos de este tema tan supremamente importante, Laura, como lo es el cáncer de próstata. Iniciemos conociendo precisamente qué es el cáncer de próstata.
6: Bueno, Jota, antes de iniciar de pronto de qué es el cáncer de próstata, vamos a iniciar especificando de pronto qué es la próstata, porque yo sé que quizás muchas personas no saben ni siquiera qué es esto o dónde está ubicado. La próstata se encuentra justo debajo de la vejiga. La próstata es parte del sistema reproductor masculino. Es una glándula pequeña en forma de nuez que produce el líquido seminal, que nutre y transporta el esperma.
5: Aclarado esto, Laura, podemos decir que lógicamente por biología el cáncer de próstata solo afecta a los caballeros.
6: Claro que sí, porque son las únicas personas pues que tienen una próstata. El cáncer de próstata es una proliferación de las células que que comienzan a morirse y a reproducirse de manera descontrolada, pues justamente en esa parte, en la próstata. Digamos que el cáncer de próstata es uno de los cánceres más comunes en los hombres. Digamos que muchos cánceres de próstata crecen lentamente y permanecen limitados a la glándula prostática, es decir, que únicamente se sitúa ahí. Pero también tenemos algunos casos de que esa proliferación o esa multiplicación de células no sea únicamente ahí en la próstata, sino que también se puede desplazar hacia otras partes del aparato reproductor.
5: Eso es en lo que en el cáncer se denomina la metástasis.
6: Exactamente. Entonces, cuando hay una metástasis, es decir, que se regaron esas células y se están multiplicando en otras partes del cuerpo. Entonces, en ocasiones, en el caso del cáncer de próstata, puede que esas células se acumulen únicamente pues ahí en esa próstata, pero también se puede llegar a dar de que se puedan desplazar o que hagan metástasis en otras partes del cuerpo.
5: La gran mayoría de los cánceres, Laura, son como muy silenciosos, como que presentan pocos síntomas, la gran mayoría, unos más que otros u otros síntomas menos visibles que otros. Hablemos de esos síntomas que puede presentar el cáncer de próstata.
6: Bueno, Jota, lo que pasa con el cáncer de próstata es que este generalmente no es silencioso, este generalmente se puede detectar a tiempo, se puede detectar en una etapa temprana, porque generalmente este muestra algunos síntomas. De pronto las personas pasan desapercibidos esos síntomas y ahí es donde de pronto se va agravando la situación o de pronto se van empeorando los síntomas y entonces ahí sí buscamos una ayuda. Sabemos que en general para cualquier enfermedad somos así. Uh-huh. Empezamos con algún síntoma y lo primero que hacemos es tomar un medicamento, asumir que es tal cosa, ¿cierto? Darnos un autodiagnóstico nosotros mismos y posteriormente a eso automedicarnos. Y eso sucede casi con cualquier síntoma que nosotros presentamos. Entonces, en el caso del cáncer de próstata, digamos que el cáncer se puede limitar únicamente a la próstata y los síntomas no van a ser tan relevantes, o de pronto cuando están en esa etapa tan temprana los síntomas son muy mínimos, entonces los pasan desapercibidos. Algunos de los síntomas que puede presentar una persona con cáncer de próstata es los problemas para orinar. Eso es lo principal. Uh-huh. Cuando una persona empieza a sufrir de la próstata, o bueno, no únicamente tenga que ser un cáncer, ¿cierto? Sino que hay algo que le da a los hombres y es la prostatitis, que también es la inflamación de esa glándula de los hombres y también puede generar algunos síntomas.
5: ¿Que eso es diferente a un cáncer de próstata?
6: Sí, porque esa únicamente es que se le inflama la próstata por algún motivo, ¿cierto? Uh-huh. Ya cuando es un cáncer, ya es porque hay una acumulación, es decir, hay un bulto, hay una masa, cualquier cosa ahí en la próstata, ¿cierto? Entonces, algunos síntomas no necesariamente tiene que ser porque esa persona tenga cáncer justamente, sino que también puede haber otros problemas relacionados con la próstata. Entonces, por eso es importante nosotros, ante cualquier síntoma de cualquier enfermedad, siempre consultar. ¿Para qué? Para poder descartar cualquier enfermedad grave y que de pronto pueda causarnos incluso la muerte porque no identificamos esos síntomas tempranos. Dentro de los síntomas que presenta el cáncer de próstata están los problemas para orinar, que es, por ejemplo, muchas personas les da gana de ir continuamente al baño, sienten esa necesidad de orinar y van al baño, hacen un poquito y nuevamente
5: y otro
6: al
5: poquito,
6: momentico
5: y otro poquito.
6: Exacto. Entonces ese es como uno de los síntomas más característicos que puede generar el cáncer de próstata. También la disminución en la fuerza del flujo de la orina, es decir que ya disminuye esa presión con la que sale la orina, casi que los hombres se orinan los pies

0: digamos que las ganas de orinar, porque dicen, no, es que yo ahora me aguanté las ganas de orinar, porque sabemos que eso puede pasar cuando uno demora mucho en ir al baño, de pronto usted se aguanta las ganas de orinar, puede empezar a tener ese síntoma, pero pues puede ser algo normal. Ahora, cuando una persona también, cuando un hombre tiene de pronto sangre en el esperma, en el semen, también es un síntoma de alarma, pues que ya eso es algo que no debería ser normal. Bueno, ahorita les iba a aclarar algo en lo de la sangre y la orina. Uh-huh. Resulta que, como somos expertos en diagnosticarnos, en ocasiones las personas empiezan a creer que no, es que además que voy a tener cálculos. Y eso me está lastimando por allá y por eso estoy sangrando, ¿cierto? Entonces el autodiagnóstico es algo que nosotros hemos de pronto adaptado a lo largo del tiempo, porque nos da pereza ir a un hospital, porque nos da pereza ir a sacar una cita, por muchas cosas, ¿cierto? Entonces, mucho cuidado cuando nosotros tenemos cualquier síntoma, especialmente los hombres cuando tienen esos síntomas específicos, siempre debemos de consultar. También puede darse dolor en los huesos, pérdida de peso, de pronto pérdida del apetito, pero generalmente los que tienen como más relación es esos que les mencioné anteriormente con la sangre y la orina. Es como uno de los síntomas más notorios que de pronto las personas pueden identificar. Lo otro también es que en ocasiones los hombres sienten como cuando van al baño, cuando van a hacer chichi, cuando van a orinar, sienten como la necesidad de sentarse porque no son capaces de orinar parados, porque uh-huh. el dolor que sienten o la presión que ejerce la vejiga en la próstata es mucho, entonces sienten la necesidad de sentarse.
1: Son síntomas muy notorios.
0: Claro, cierto, pues no es algo normal que, uh-huh. que un hombre que normalmente orina parado, de un momento a otro no sea capaz de aguantar orinar parado, sino que se tiene que sentar.
1: Bueno, Laura, hablaste de un tema muy importante, que es ese autodiagnóstico, y no solamente con el cáncer de próstata, sino con muchas otras enfermedades. Siempre tendemos a que si me está doliendo la cabeza, empezamos, seguro es esto. Si me está doliendo el estómago, seguro es aquello. Si me está doliendo o tengo un problema para orinar, seguro es aquello. Y ahí es donde le damos tiempo y tiempo y tiempo a cosas que le debemos prestar atención.
0: Claro que sí, Jota. Entonces, y lo mismo pasa con la diarrea. Usted ha visto que generalmente uno le echa la culpa al último que se comió. ¿Cierto? Y realmente no puede ser eso, o realmente puede ser eso. Entonces, como nosotros no estamos seguros de qué realmente está ocasionando esos síntomas, siempre debemos de consultar. Hay otra cosa que a los hombres esto sí les empieza a preocupar un poquito más, y es la disfunción eréctil.
1: Ahí sí nos preocupa.
0: Que ese sí yo creo que es un síntoma que, aunque hombres que son muy egoístas o que de pronto sienten vergüenza ir a consulta porque le está sucediendo eso, entonces empiezan a implementar algunos medicamentos que lo que hacen es empeorar la situación.
1: Precisamente, la pastillita azul. Precisamente un oyente nos pregunta eso. Quiero preguntarle, ¿qué hay de cierto que también perjudica esa la parte de la erección?
0: Claro que sí, es un síntoma también de ese problema en la próstata. Y no solamente tiene que estar relacionado con un cáncer, ¿cierto? Vamos a hablar un poquito sobre eso, porque no todos estos síntomas que les estoy mencionando quiere decir que si usted tiene alguno de esos síntomas, precisamente tenga un cáncer.
1: Pueden, ¿cierto?, ser muchas cosas.
0: Pueden ser muchas enfermedades que sabemos que esos síntomas son síntomas generales que pueden darse ante cualquier enfermedad también. Entonces, por eso les digo, es mejor ir a una consulta, que nos identifiquen, que nos hagan el examen, que nos hagan los exámenes pertinentes y poder descartar o poder saber ese diagnóstico realmente.
1: Y quitar ese miedo, Laura, que tenemos los hombres a un examen de próstata, porque ese de pronto es uno de los principales problemas que como hombres presentamos, el famosísimo examen de la próstata, empezamos a mirar los dedos al médico.
0: Bueno, realmente yo creo que ese es uno de los miedos que tienen los hombres.
1: Me apunto ahí.
0: Y realmente es algo que me imagino que

0: de ser muy incómodo para los hombres, pero en esos momentos ya no se realiza únicamente el tacto, sino que también se realiza un antígeno que nos va a ayudar a identificar el PSA que de pronto se encuentra en la sangre y poder saber si probablemente esa persona tenga un cáncer de próstata o no. Ahora, el tacto siempre va a ser necesario.
1: Sea como sea, en cualquier momento va a pasar.
0: Sí, porque resulta que, bueno, dentro de esos diagnósticos del cáncer de próstata, también se pueden realizar ecografías, resonancias, antígenos, que es la prueba de sangre, pero también se necesita realizarse el tacto. ¿Por qué se necesita realizar el tacto? Bueno, ya el tacto se realiza pues en casos específicos de pronto esa persona tenga los exámenes un poco alterados o que de pronto en la ecografía se vea algo extraño. Entonces, ¿qué se empieza a realizar? Se hace el tacto porque el tacto nos ayuda a identificar qué textura tiene la próstata, qué tamaño tiene realmente la próstata, y posterior a eso es la única forma en que se puede averiguar como esto, ¿cierto?
1: Bueno, Laura, hablemos de esos factores de riesgo, aparte de ser hombre, que es un factor de riesgo pues que es indiscutible.
0: Bueno, claro, ese es el principal factor de riesgo y es ser hombre, ¿cierto? Bueno, para los hombres que son aproximadamente después de los 50 años, también es un factor de riesgo, es decir, la edad a partir de los 50 años es un factor de riesgo que siempre va a estar ahí. Por eso las EPS y las clínicas o los hospitales empiezan a realizar el chequeo periódico después de esa edad. ¿Por qué? Porque es la edad en que de pronto los hombres son más propensos a adquirir esta enfermedad. Digamos que los antecedentes familiares es también un factor de riesgo, y casi para todas las enfermedades es un factor de riesgo. Cuando hay una persona o pues un familiar cercano, mi papá, mi abuelo, cualquier miembro de su familia, hombre, que de pronto haya tenido problemas de próstata, que haya tenido cáncer de próstata, pues usted está propenso a adquirir también la enfermedad por esos antecedentes familiares.
1: Laura, muchas veces los hombres, cuando están jóvenes, por supuesto, 20 años, 25 años, consideran que no le prestan la atención suficiente al tema de la próstata, dicen que eso va a ser cuando tenga 50 en adelante. La edad es un factor, o sea, ¿es indiscutible que una persona joven no va a tener problema de próstata?
0: Bueno, eso es totalmente falso, porque pues bien sabemos que el factor de riesgo está para esas personas mayores de 50 años, pero eso no quiere decir que de pronto una persona joven pueda llegar a desarrollar esa enfermedad a una edad más temprana, ¿cierto? Entonces, ¿es un factor de riesgo ser mayor de 50 años? Sí, pero eso no quiere decir que las personas que son jóvenes, los hombres que son jóvenes, estén exentos de adquirir la enfermedad.
1: Como decíamos, el mero hecho de ser hombre ya es un factor de riesgo para poder de pronto desarrollar un cáncer de próstata.
0: Claro que sí. Otro factor de riesgo es la obesidad. Las personas con obesidad pueden tener un mayor riesgo de cáncer de próstata. Se considera que tienen un efecto o una predisposición a adquirir la enfermedad por la obesidad. También el fumar, yo creo que ese es un factor de riesgo para cualquier enfermedad, y el cáncer de próstata no es la excepción. Digamos que algunas investigaciones han demostrado la existencia del vínculo entre el hábito de fumar y el cáncer de próstata.
1: ¿Tenemos más factores de riesgo?
0: No, pues ya esos serían como
1: los principales. Hablemos de la prevención. Siempre es importante, mejor prevenir que lamentar, y siempre lo mencionamos en estos espacios de la salud pública. Toma la palabra, Laura.
0: La prevención siempre es una buena alimentación, una alimentación saludable. Comer frutas y verduras es un beneficio para esas personas que de pronto tienen esos antecedentes, que de pronto tienen esos factores de riesgos anteriormente mencionados, y cualquier persona también. No fumar, ¿cierto? Uh-huh. Porque es un factor de riesgo, entonces el no fumar es un beneficio que nos va a ayudar de pronto a la prevención. Y algo muy importante es también hacer ejercicio. Esto es pues todos los hábitos saludables que nosotros podemos implementar día a día para la prevención de muchísimas enfermedades, y no solamente los hombres, el cáncer de próstata, sino en las mujeres también otros tipos de enfermedades, y en los hombres también otros tipos de enfermedades. Una de las cosas muy importantes para los hombres es siempre orinar sentados.
1: Así no nos guste y nos parezca muy, muy fuera de lo común.
0: Que porque Julanito me va a ver sentado, y va a pensar que es que yo soy homosexual, uh-huh, o soy no sé qué, que porque orino sentado. No, realmente eso es un mito que las mismas personas se han creado, y es un beneficio para los hombres orinar sentados, especialmente la primera orina de la mañana, porque es cuando la vejiga está más cargada y pues está ejerciendo más peso sobre esa próstata.
1: Laura, hablemos del diagnóstico del cáncer de próstata.
0: Bueno, yo creo que ahorita nos saltamos como esa partecita, y es que en el diagnóstico está el tacto rectal, que ya se los mencioné, que ese tacto rectal únicamente ya se realiza porque tengamos alguna alteración en su cuerpo, de pronto los exámenes salgan mal. Entonces ahí sí se realiza ese tacto. El análisis de antígenos sí se realiza periódicamente para poder identificar que esa persona no tenga pues residuos de PSA, pues que es lo que nos va a ayudar a identificar si hay cáncer.
1: Ese antígeno es en sangre, ¿cierto?
0: Eso es antígeno es una prueba de sangre, uh-huh, ¿cierto? Y ya pues posterior a eso, dependiendo si se encuentra textura en la próstata, se hace una biopsia, se hace una ecografía, se hace una resonancia, ya dependiendo de qué se encuentre inicialmente, se empieza a realizar como los otros diagnósticos.
1: De acuerdo a los valores que el médico encuentra en
0: si
1: ese antígeno.
0: Si de pronto encontramos alguna alteración, ya ahí sí se empiezan a realizar como las ecografías, el tacto, ya si es necesario realizar una biopsia, ya es dependiendo del diagnóstico inicial que nosotros encontremos.
1: Bueno, Laura, estamos llegando ya casi a la parte final de nuestro espacio. Es un tema muy importante, sobre todo para nosotros los hombres, con ese tema que le tenemos tanto, tanto temor, y a veces, como usted lo decía, nos automedicamos, y hoy que está tan de moda preguntarle a las inteligencias artificiales, tengo tal síntoma, y a ver qué nos recomienda. Estamos cometiendo ese grave error.
0: Claro que sí, y después la inteligencia artificial le dice, no, consulta al médico, porque estos síntomas pueden ser graves, ya no sirve para nada, eso es pura mentira, vea la gente cómo habla bien de eso, y eso no sirve para nada. Entonces, porque me pasó una vez, uh-huh, un usuario me dijo, ay, venga, lo que pasa es que yo estaba presentando eso y eso y eso, pero pues me puse a investigar con la IA, que no sé qué, y me mandó fue para el médico, que porque podía ser grave, pero eso no sirve para nada.
1: Siempre.
0: Pero si le hubiera dado alguna, uh-huh, recomendación, la hubiera tomado, ¿cierto? Entonces es como ese tipo de cosas. Siempre tratemos de que si de pronto hay algún síntoma, siempre tratemos de consultar para poder averiguar si realmente es algo grave o no.
1: Bueno, Laura, para finalizar nuestro espacio el día de hoy, ya viene prácticamente el segundo semestre, ya vamos pensando en el fin de año, en temporada de pólvora, pero no solamente, desafortunadamente, la pólvora no solamente se escucha y se utiliza en fin de año, sino que ya para cualquier celebración estamos utilizando pólvora. ¿Cuál es ese mensaje desde Salud Pública para prevenir quemaduras con pólvora?
0: Bueno, Jota, sabemos que pronto para las personas la celebración puede significar pólvora, entonces tratemos de evitar. Bueno, de pronto eso es una tradición que tienen las familias, que porque con la pólvora se siente más el ambiente y todo eso, pero tratemos de pensar no solamente en ese manipulador de esa pólvora, sino también pensar en las personas que están a nuestro alrededor, como lo son los niños, las personas adultas mayores, los animalitos, todos estos también sufren con eso. Y La persona que está manipulando eso no es únicamente la persona que está expuesta de pronto a una quemadura, un accidente con la pólvora, sino también esas personas que están a su alrededor. De pronto hemos visto que hay pólvora que sale mal porque está mal fabricada por algún problema o defecto de fabricación y pasan los accidentes. Generalmente pasa de esa forma, ¿cierto? No por una mala manipulación, sino que en ocasiones es porque sale mal de fabricación, entonces ocurren los accidentes. Y resulta que la persona que estaba manipulando eso estaba junto a un niño, junto a un adulto, junto a su pareja, junto a su familia, y lo que ocasiona... de pronto pasamos de esas festividades a un luto o a una a amanecer en un hospital por una quemadura grave. Entonces la invitación es no el uso de la pólvora, no únicamente por ti, sino por todos.
1: Además, muchas veces el mal almacenamiento de esos elementos pueden producir una tragedia de dimensiones incalculables.
0: Claro, y también digamos que los niños es un factor de riesgo que siempre vamos a tener. Los papás o las personas que manipulan eso siempre deben de tener eso fuera del alcance de los niños, ni nunca intentar que los niños tiren un volador, que los niños tiren eso y eso y eso, porque puede generar quemaduras. Lamentablemente en nuestro municipio tuvimos un caso de un niño menor de edad con quemaduras muy graves.
1: Laura Agudelo, nuestra auxiliar de enfermería del equipo interdisciplinario de salud pública, nos acompañó en este espacio real. Laura, muchas gracias por todos esos consejos tan importantes y esperemos que nos cale y nos quede un poquito ahí todas esas inquietudes.
0: Bueno, Jota, muchas gracias por el espacio, gracias a toda la comunidad. Espero que eso sea una información, que ustedes no se queden con ellos, sino que también repliquen esa información.
1: A usted los invitamos para que nos encontremos en un próximo programa donde nuevamente la salud pública se tome la palabra.
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10: Son las 12 del mediodía y un minuto.
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2: Son las 12 del mediodía y 15 minutos.
3: Sintonía, buenísimas tardes. A partir de este instante, a través de Nordeste FM Estéreo, iniciamos Meridiano con Sabor. Meridiano con Sabor, el enlace entre la mañana y la tarde, con la nota más destacada de Remedios, Antioquia, Colombia y el mundo. Meridiano con Sabor, coordinación y conducción, Jorge Mar Restrepo. Meridiano con Sabor, sean todos bienvenidos.

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2: Las 12 del mediodía más 24 minutos en Meridiano con Sabor. Mujeres colombianas sufren más de enfermedades psiquiátricas que los hombres. El Ministerio de Salud, en alianza con la Universidad de Antioquia, presentó los resultados de la Encuesta Nacional de Salud Mental 2025, considerado uno de los estudios más completos realizados en el país sobre esta temática. La investigación ofrece un panorama actualizado sobre las condiciones de salud mental de la población colombiana y servirá como base para la formulación de políticas públicas sustentadas en evidencia. La encuesta alcanzó una cobertura del 94.1% y recopiló información de 110.842 personas de 7 años de edad en adelante, residentes en zonas urbanas y rurales de los 32 departamentos y las 6 regiones del país. Además, incluyó el análisis de 5.000 segmentos poblacionales, lo que permitió obtener una visión amplia y representativa de la realidad nacional. La encuesta 2025 será estructurada en 5 capítulos que abordan aspectos relacionados con la salud mental, los problemas y trastornos mentales, el consumo de sustancias psicoactivas y el acceso a servicios de atención en salud mental y comunitarios. El estudio también incorpora un análisis de los determinantes sociales, la equidad y el enfoque diferencial. Durante la presentación de los resultados, el ministro destacó que la encuesta proporciona un panorama detallado sobre la situación de la salud mental en Colombia y permite identificar las principales brechas y necesidades existentes en el territorio. El funcionario Jaramillo señaló que la información obtenida facilitará la focalización de esfuerzos institucionales para garantizar una atención integral y fortalecer las acciones orientadas a mejorar el bienestar de la población colombiana. Por su parte, el viceministro de Salud Pública, Jaime Urrego, resaltó que esta edición de la encuesta amplía la comprensión de la salud mental al incorporar dimensiones relacionadas con el bienestar, la paz, la convivencia, la empatía, la resiliencia, la discriminación y el envejecimiento exitoso. Entre los principales hallazgos, la investigación evidenció importantes brechas de género. La morbilidad psiquiátrica afecta al 10.8% de las mujeres, mientras que en los hombres la cifra alcanza el 5.7%, lo que refleja una mayor carga de afectaciones en la población femenina. Otro de los datos que llamó la atención corresponde a la salud mental de los adolescentes. La encuesta reveló que uno de cada 20 jóvenes ha presentado ideas suicidas y que las adolescentes registran una frecuencia de ideación suicida casi 2 veces superior a la observada entre los hombres de la misma edad. Son temas de la salud en Meridiano con Sabor.
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1: Las 12 del mediodía más 28 minutos, acá están los titulares y el desarrollo de noticias más importantes en la tarde de hoy en Meridiano con Sabor.
2: De la Espriella, su primer nombramiento fue para uno de los cargos más importantes del nuevo gobierno, el Ministerio del Interior. Luis Eduardo Maldonado, ¿de quién se trata? Usted nos cuenta.
3: Se trata de Rodrigo Lara, fue representante a la Cámara, presidente de la Cámara, senador de la República, precisamente allí reemplazó a Germán Vargas y acaba de ser nombrado por el presidente electo de los colombianos como nuevo ministro del Interior. Dice en su mensaje de X el presidente electo que el que nunca, a pesar de haber sido víctima de la violencia, dejó de trabajar por su patria, el que nunca renunció a sus principios, el que nunca dejó de legislar para las madres, los estudiantes y los pacientes que esperaban una oportunidad, el que nunca ha dejado de convertir a los corruptos, es a partir de ese momento el ministro del Interior. Primer nombramiento que hace Abelardo de la Espriella y esta tarde se conocerán más nombramientos.
2: Nos cuenta Luis Eduardo en cuanto tenga esos nombres. Gracias. A continuación los titulares de otras noticias de Colombia y el mundo en este viernes 26 de junio en Noticias Caracol.
4: Por los terremotos en Venezuela. Estamos en vías hacia La Guaira, la que es considerada la zona cero de esta tragedia. Estamos en vivo.
5: La esperanza en medio de la tragedia. Rescatistas, bomberos y policías trabajan sin tregua para hallar vida bajo los escombros. Han pasado más de 42 horas desde los dos terremotos y la ventana de tiempo para los sobrevivientes se estima en 72 horas. Quienes resisten atrapados también son héroes de sus propias vidas.
6: La ayuda internacional llega a Venezuela, encabezada por Colombia, Estados Unidos, México, República Dominicana, El Salvador y Suiza, mientras el drama en las familias aumenta con el pasar de las horas por no saber nada de sus allegados atrapados entre escombros.
7: Lo último que recuerdo antes de que me cayera toda la pared encima era papá, está temblando y todo cayó hacia abajo, fue muy rápido.
2: Este doloroso relato refleja la realidad que enfrentan muchos venezolanos damnificados por los dos terremotos de este miércoles. Son historias de supervivencia, dolor y desesperación por saber de sus seres queridos desaparecidos.
8: Desde el estadio donde jugará Colombia, les vamos a contar sobre la llegada de cientos de hinchas a apoyar a la selección que ya está aquí.
9: Sí, señora, y también hablaremos sobre qué dice Néstor Lorenzo previo al compromiso. El que ya habló fue el técnico de la selección de Portugal, que tuvo una interrupción en la conferencia de prensa.
8: De esta anécdota les vamos a contar más adelante.
10: ¿Cómo se imagina James Rodríguez el partido frente a su amigo Cristiano Ronaldo? Se lo contamos en segundos desde el sitio de entrenamiento de la Selección Colombia.
11: La fiesta de Ecuador no para porque el camino sigue. La hinchada de la Tri continúa de celebración mientras el equipo de BKC se pone su mirada en el cruce de los 16avos de final. Tenemos todos los detalles desde territorio mundialista.
9: Uruguay se la juega toda ante España en medio de tremenda polémica entre los jugadores y Marcelo Bielsa. La prensa uruguaya habló de camerino rojo.
11: En Kansas, Países Bajos ganó, clasificó, pero sus referentes terminaron hablando de nuestro Lucho Díaz. Además, Argentina cerró prácticas y esta tarde viaja hacia Dallas, donde mañana enfrentará a Jordania.
12: Una joven promesa de la selección argentina se queda en su club, en la Liga Italiana. Más adelante los detalles.
2: A solo un día del encuentro decisivo entre la selección Colombia y Portugal, los colombianos asumen el rol de directores técnicos y plantean la estrategia para frenar a Portugal en Miami. En minutos les contamos.
8: Recorrimos Wynwood, uno de los distritos culturales y artísticos más grandes al aire libre de Estados Unidos, ubicado en Miami. El arte callejero y los grafitis predominan en este lugar. Detalles en minutos.
13: Puente de fiesta en el país. Arranca el Festival del Bambuco en Neiva, el Festival Folclórico Colombiano en Ibagué, y también se celebrará el Día de la Chicha y la Feria del Oriente en Boyacá. Con esta foto, Madonna y Faith dejan en firme su esperada colaboración. detalles de esto y mucho más en Show Caracol. Ya nos vemos.
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14: 12:32 PM.
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3: Las 12 del mediodía más 40 minutos en Meridiano con Sabor. Bomberos Envigado envía equipo para apoyar labores de búsqueda y rescate en tragedia de Venezuela. Con el fin de apoyar de manera más eficiente las labores de búsqueda, rescate y recuperación de las víctimas del sismo de Venezuela y sus réplicas, el Cuerpo de Bomberos de Envigado, Antioquia, envió 8 unidades al vecino país para aportar su experiencia en este tipo de labores. Es el primer organismo de este tipo del departamento que apoyará esta emergencia. El comandante de este Cuerpo de Bomberos, el capitán Luis Bernardo Morales, manifestó que el Cuerpo de Bomberos Voluntarios de Envigado aporta 8 unidades, 7 hombres.

0: Pitana en Morales. Las 8 unidades viajaron en la tarde del pasado jueves desde el aeropuerto José María Córdoba de Río Negro y después de encontrarse con las demás entidades en Bogotá, viajaron hacia el sector de La Guaira, la zona más afectada por esa tragedia, que llega a los 589 fallecidos según el más reciente informe. Son temas de nuestro departamento en Meridiano con Sabor.
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0: portero más atrevido del mundo. Salía a jugar, conducía, arriesgaba. Y en Italia 90, ante Camerún en octavos de final, ese atrevimiento le costó caro. Roger Milla le robó el balón en mitad del campo, lejos del arco, y anotó. Colombia quedó eliminada. El mismo estilo que lo hacía único fue el que esa tarde lo hizo humano. Y eso también es parte de la historia.
1: En Nordeste Estéreo te informamos la hora.
2: 1:01.
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0: En Nordeste Estéreo te informamos la hora.
1: 2:05.
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0: En Nordeste Estéreo te informamos la hora.
1: 2:18.
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11 de julio de 1982, Madrid, final del Mundial. Dos años antes, Paolo Rossi había sido suspendido por un escándalo de amaño de partidos. Dos años sin jugar, dos años en el olvido. Cuando volvió, muchos decían que era demasiado tarde, que ya no era el mismo. España 1982 le dio la respuesta. Rossi llegó al Mundial sin ritmo, sin goles, sin protagonismo. Pero en los octavos de final algo se encendió. Tres goles a Brasil en un partido que Italia no debía ganar. Dos goles a Polonia en semifinales. Un gol en la final ante Alemania. Seis goles en tres partidos. Bota de oro, balón de oro, campeón del mundo. De la suspensión al título en dos años. De ser olvidado a ser el mejor del planeta. El fútbol es el único lugar donde esa historia es posible.

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1: 3:19.
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4: En Nordeste Estéreo te informamos la hora.
5: 3:30.
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su mejor resultado mundialista fue el tercer lugar en Inglaterra 1966. Más de medio siglo después, Portugal sigue buscando su primera final.

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4 de julio de 1954, Berna, Suiza. Hungría llevaba 4 años sin perder un solo partido. 4 años. Era considerada la mejor selección que el mundo había visto jamás. Habían goleado a Alemania 8-3 en la fase de grupos. 8-3. La final era un trámite. Eso creían todos. Hungría anotó 2 goles en los primeros 8 minutos. El mundo asintió. Todo según lo previsto. Pero Alemania no leyó el guión. Empató. Y en el minuto 84, cuando la lluvia caía sobre Berna y nadie lo veía venir, anotó el 3-2 definitivo. Un país destruido por la guerra, humillado, dividido, acababa de ganar el mundial. Los alemanes lloraron en las calles esa noche, no solo por el fútbol, lloraron por todo lo demás también.

0: En Nordeste Estéreo te informamos la hora.
1: 3:50.
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3: En Nordeste Estéreo te informamos la hora.
6: 4:01.
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0: informamos la hora.
1: 4:33.
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1: 4:45.
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1: En Nordeste Estéreo te informamos la hora.
2: 5:01.
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5: En Nordeste Estéreo te informamos la hora.
6: 5:30.
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1: 5:48 minutos.
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1: 6:01.
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1: 6:19.
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2: Bueno, amores oyentes, claro que sí, Nordeste Estéreo siempre te mantiene bien informado. Son las 6 de la tarde, llama 19 minutos, las 6 en la tarde, 19. Vamos a comenzar el bloque informativo, los servicios sociales, los avisos clasificados en la reina de la sintonía. Con todos ustedes, nuestros fieles oyentes que a esta hora de la tarde, noche, van llegando a la sintonía. Algunos están conectados desde muy tempranito con la 89.4 con esta calurosa tarde del viernes. Tenemos ya prácticamente 32 grados centígrados a las 6 de la tarde más 20 minutos. Importantes informaciones, mucha atención. La IPS Somos Salud de la calle de Piedralbanca, donde antes sea Rolfo Silva, informa que el día domingo 28 de junio tendrá una brigada con el radiólogo Luis Cruz con ecografía de abdomen total, renal y vías urinarias, de próstata mamaria, tiroides y tejidos blandos. Citas el 830-3529 al 327-3136-87. Puede separar su cita en la droguería El Socorro en el 830-3790 o en el celular WhatsApp 327-83-3214. Mucha atención, se necesita empleada para casa de familia en la calle San Nicolás. Las interesadas llamar al 320-213-6627. Reiteramos, se necesita empleada para casa de familia en la calle San Nicolás. Las interesadas llamar al 320-213-6627. Se extravía una tula negra con documentos importantes para el sector de Piedrablancas. Por favor, la persona que la haya encontrado, traerla acá a Nordeste Estéreo o se puede comunicar al 314-512-7799. Se ofrecen 300 mil pesos de gratificación. Reiteramos, se extravía una tula negra con documentos importantes para el sector de Piedrablancas. Así que, por favor, la persona que la haya encontrado, traerla acá a Nordeste Estéreo, se puede comunicar al 314-512-7799. Se ofrecen 300 mil pesos de gratificación. Trabajo sí hay. Se necesitan dos trabajadores para la adobera en Puente Roto y un trabajador para manejar volqueta. Los interesados comunicarse al 310-545-9316 o al 314-293-2613. Reiteramos, trabajo sí hay. Se necesitan dos trabajadores para la adobera en Puente Roto y un trabajador para manejar volqueta. Los interesados comunicarse al 310-545-9316 o al 314-293-2613. Se les recuerda a las personas víctimas de conflicto armado interno que no hayan realizado la declaración de algún hecho victimizante, entre los cuales se encuentran desplazamiento forzado, amenaza, homicidio, masacre, despojo o abandono de tierras, actos terroristas, atentados, combates, enfrentamientos, hostigamientos, desaparición forzada, delitos contra la libertad y la integridad sexual, secuestro, tortura, vinculación de niños, niñas y adolescentes en actividades relacionadas con grupos armados ilegales, que tienen hasta el 21 de agosto de este año para rendir sus declaraciones por los hechos victimizantes sufridos desde 1985 en adelante. Término establecido en la ley 2343 de 2023 y ampliado por la ley 2421 de 2024, por lo cual se requiere que acudan o llamen a la personería para el agendamiento de la cita respectiva. Los interesados presentarse personalmente a la personería municipal a solicitar la cita para la declaración o comunicarse al 604-322-2867, extensión 9004, 604-322-2867, extensión 9004. Para el señor Luis Alejandro Lescano Pérez, donde se encuentre, que por favor se acerque el próximo martes 30 de junio en horas de la mañana a la unidad local del CTI de Segovia de carácter urgente, o que se comunique mediante el número WhatsApp 311-525-0201, 311-525-0201. Para todos los aficionados a las riñas de gallos, se están invitando un gran desafío gallístico este sábado 27 de junio en su gallera El Hueso, con premiación de 3 millones de pesos en efectivo. Además, estarán rifando 300 mil pesos para quienes confirmen su asistencia a través de un video. Mayor información al 323-318-4725, 323-318-4725, con el popular Calancho. Verá que visite, será visitada. Informa Calancho. Son las 6 de la tarde, 23 minutos. 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

1978 y 2010, cada vez más cerca. 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
1: En Nordeste Estéreo te informamos la hora.
2: 6:34 minutos.

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0: Test Estéreo, te informamos la hora.
1: 6:45.
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